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3: 21 horas, 3 minutos.
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Dicen que la gente mayor sobra en todos los sitios. Mi abuelo ya sabía esto hace mucho tiempo. Por eso, un día hizo su maleta y se marchó. Quizás para no estorbar.

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0: El viernes 13 de octubre del año 1972, un avión uruguayo que traía 45 pasajeros a Chile, básicamente estudiantes y jugadores de un equipo de rugby, se estrelló en la cordillera de los Andes. En la caída murieron 13 personas. Durante la primera noche murieron 3 más. Y los sobrevivientes tuvieron que soportar hasta 30 grados de temperaturas bajo cero en las noches y sobre todo soportar el hambre. Desaparecieron. Se les buscó, no se les encontró, se les dio por muerto. El 15 de octubre, uno de los muchachos, Adolfo Stroh, inventó un convertidor de nieve en agua para poder mantenerse hidratados. Ese mismo día vieron pasar a 3 aviones que siguieron de largo, pero luego uno sobrevoló los restos del avión, lo que les hizo creer que habían sido vistos y que el rescate vendría pronto. Sin embargo, ese día no ocurrió nada. Ni el siguiente, ni los próximos 72 días. Se les dio por desaparecidos. Resistieron entonces con escasos alimentos que tenían, pero después el ánimo y la esperanza decayeron notablemente cuando se enteraron, sintonizando la radio del avión, que la búsqueda había sido abandonada. Fue entonces cuando, el 22 de octubre de ese año 1972, en una discusión dentro de los restos del avión que servía como refugio, Roberto Canessa propuso usar los cuerpos sin vida como alimento, comérselos. Y a pesar de que en un comienzo algunos se negaron, esa terminó siendo la única alternativa válida para seguir con vida. El 29 de octubre, el grupo se disponía a pasar otra noche en el fuselaje cuando una gigantesca avalancha descendió por la montaña, entró violentamente en el fuselaje, sepultando a los que estaban acostados. Algunos lograron salir y trataron de rescatar a los que estaban enterrados en la nieve. Sin embargo, 8 murieron y así quedaron finalmente solo 19 sobrevivientes. Finalmente, hartos de las bajas temperaturas, los aludes, angustiados por la muerte de los compañeros y esta espera de un rescate que ya se había anulado, algunos decidieron caminar, cruzar las montañas e intentar llegar a algún lugar poblado en Chile. El 5 de noviembre de ese año 1972, 3 de estos sobrevivientes salieron en una expedición de prueba que duró 2 días. El plan era bajar por el valle para ver el estado físico y mental que tenía cada cual y después seleccionar a uno que iba a acompañar a Roberto Canessa y a Fernando Parrado en lo que iba a ser la arremetida final, la última alternativa para sobrevivir. El elegido para acompañar a Canessa y Parrado fue Antonio Vicentín. El 17 de noviembre, el trío partió al oeste, intentando llegar a Chile. En el camino encontraron la cola del avión y a su alrededor montones de maletas. Afortunadamente también entre ellas, algunos comestibles, ropas, cartones de cigarrillos, por lo que decidieron regresar a donde estaban sus demás compañeros para llevarles a ellos, a sus compañeros, lo que habían encontrado en esas maletas. Casi un mes después, el 11 de diciembre, los jóvenes hicieron una gran cruz en la nieve con las maletas para que los aviones los pudieran divisar. Y 4 días después, se enteraron por la radio que la cruz había sido descubierta. Para entonces, Canessa, Parrado y Vicentín ya habían emprendido la travesía a Chile. Pero al tercer día de marcha, Vicentín se resbaló, se lesionó, por lo que decidieron que regresar al avión. 10 días después de partir desde los restos del fuselaje, tras caminar casi 60 kilómetros por la nieve, los 2 sobrevivientes llegaron al sector Los Maitenes, esto es en la precordillera de San Fernando. Y allí de pronto, al otro lado de un río, divisaron a un arriero, se llamaba Sergio Catalán. Lograron finalmente enviarles un mensaje. Lo escribieron en un papel y se lo lanzaron amarrado a una piedra. Catalán vio el mensaje y notificó de la emergencia a los carabineros del retén Puente Negro. Era el inicio del fin de la tragedia. Era el 20 de diciembre de 1972. Fueron rescatados. Habían pasado 69 días desde la caída de ese avión uruguayo en la cordillera de los Andes el 13 de octubre del año 1972.
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0: 22 horas, 25 minutos.
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0: 22 horas, 52 minutos.
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3: 23 horas, 1 minuto.
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3: La medianoche avanza y en la 107.1 FM la música cambia de ritmo. 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Soy Guillermo Alday y hoy los invito a apagar la luz y dejarse llevar por el sonido de un artista legendario en la etapa final de su vida. Estamos hablando del trompetista y cantante Chet Baker. Hoy escucharemos Chet Choice, grabado en Holanda en 1985. A diferencia de los grandes quintetos o

Abríamos este recorrido en la Radio Cap con tres pistas magistrales. If I Should Lose You nos muestra de inmediato la complicidad entre la trompeta de Chet Baker y la guitarra de Philippe Catherine, dándole un ritmo ágil pero sin perder la elegancia. Luego pasamos por Sad Walk, un tema que le hace honor a su nombre, una caminata triste donde el silencio entre las notas dice tanto como la música misma. Y cerramos el bloque con How Deep Is the Ocean, donde la madurez de Baker transforma un clásico del cancionero americano en un diálogo nocturno e íntimo. A continuación, cambiaremos un poco la energía. Escucharemos el ritmo blusero de Dude Lynn, seguido por una de las mejores joyas de este disco, My Foolish Heart, una pista adicional donde Chet saca a relucir su inolvidable voz. Y para cerrar este segundo bloque, la rapidez armónica de Conception.

Qué interpretación tan conmovedora de My Foolish Heart, la voz de Chet Baker en los años 80, frágil y gastada por el tiempo, le daba una honestidad que muy pocos cantantes en la historia han logrado alcanzar. Nos acercamos al tramo final de este disco, Chet Choice, y en este tercer bloque escucharemos Love You Sail, una extensa improvisación de más de 9 minutos, escrita por Cole Porter, seguida por Adriano, una hermosa composición de la guitarra de Philippe Catherine, que le otorga un toque europeo y contemporáneo a la noche. Escuchemos estos dos temas aquí en Jazz de Medianoche.

0: gracias por acompañarnos en la 107.1 FM. La invitación queda hecha para nuestro próximo encuentro alrededor de la buena música y los grandes discos del jazz. Soy Guillermo Alday Cortés, que tengan un descanso reparador y muy buenas noches.
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0: Es la 1 de la mañana, 26 minutos.
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0: Es la 1:31 de la mañana.
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0: Son las 3 de la mañana, 7 minutos.
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0: Son las 3 de la mañana, 20 minutos.
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0: Son las 3 de la mañana, 25 minutos.
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0: Son las 3 de la mañana, 48 minutos.
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0: Son las 3 de la mañana, 51 minutos.
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0: Son las 4 de la mañana, 26 minutos.
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0: Son las 4 de la mañana, 29 minutos.
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0: Son las 4 de la mañana, 32 minutos.
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0: Son las 4 de la mañana, 45 minutos.
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0: Son las 5 de la mañana, 5 minutos.
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0: Son las 5 de la mañana, 9 minutos.
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0: Son las 6 de la mañana, 12 minutos.
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0: Son las 6 de la mañana, 49 minutos.
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0: Son las 8 de la mañana. 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
1: Hola a todos, mi nombre es Romina Daos del curso Quinto Básico A. En este capítulo de nuestro ciclo especial nos acompaña una invitada muy querida por nuestra comunidad escolar, la profesora Carelia Molina Torres, docente de ciencias en nuestro Liceo Bicentenario de Excelencia Colegio Antonio Varas y también presidente de la agrupación Mundo Azul TEA. Muchas gracias por estar con nosotros, profesora Carelia, en la Radio CAP.
2: Gracias a ustedes por la linda invitación.
1: Si tengo un compañero en el curso que está dentro del espectro autista, ¿cuál cree usted que es la mejor manera de integrarlo en los trabajos en grupo o los juegos?
2: Bueno, si tenemos un compañerito dentro del espectro autista, tenemos que primero saber sobre sus intereses. ¿Qué les gusta? ¿Qué no les gusta? ¿Qué los hace sentir más cómodo? ¿Y qué no? Conociendo a nuestros compañeros sobre sus gustos e intereses, podemos acercarnos de mejor manera. Y también saber qué hacer cuando ellos se sienten un poquito desregulados dentro de la sala de clase. Entonces, es súper importante entenderlos, comprenderlos, ser empáticos y tener nosotros la iniciativa de acercarnos. Porque muchas veces a ellos se les hace difícil dar el primer paso. Entonces, yo creo que mi recomendación sería esa, empezar por sus gustos e intereses y ayudarlos siempre en el trabajo continuo y no solamente a los niños con espectro autista, sino que a todos los compañeros dentro de la sala de clase. Ser un verdadero curso, porque por algo tenemos ese nombre, ¿cierto? Un curso de donde tenemos la familia que yo siempre les comento, la familia que nosotros no elegimos, somos una familia que llegó ahí y estamos más tiempo en la sala de clases que a veces en nuestras casas. Por lo tanto, debemos ser una familia dentro de una sala de clase.
1: Muchas gracias.
2: De nada.
0: Agradecemos enormemente a la profesora Carelia Molina Torres por acompañarnos hoy y ayudarnos a entender que la diversidad nos hace mejores personas. Esto fue Hablemos de Autismo. Hasta el próximo capítulo.
3: Son las 8 de la mañana, 2 minutos.
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0: Gracias.
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2: Bienvenidos a las noticias. Estudiantes de tercero y cuarto medio del Liceo Bicentenario de Excelencia Colegio Antonio Varas participaron en valiosas visitas pedagógicas y de orientación vocacional en las ciudades de La Serena y Coquimbo. Durante estas jornadas, las delegaciones recorrieron ferias vocacionales y campus de destacadas instituciones de educación superior de la región. Entre ellas, la Universidad Santo Tomás, la Universidad de La Serena, la Universidad Católica del Norte y la Universidad Central. El orientador del establecimiento, profesor Marino Rojas, entregó más detalles sobre estas visitas.
3: Instancia en que se les recalcó que tenían que aprovechar de hacerle todas las consultas a las personas que pertinentes en cuanto a sus carreras de interés, en cuanto a las mallas curriculares, en cuanto a los espacios donde se van a desenvolver en un futuro ya a la vuelta de la esquina. Entonces ese es el objetivo, ya que ellos potencien su foco profesional, tengan la mayor certeza de lo que ellos quieran seguir estudiando cuando tengan que postular a las carreras universitarias después que hayan rendido su prueba PAES.
2: Informó para la radio del Colegio Antonio Varas, Rosario Segura. Sigan en nuestra sintonía.
1: De esta forma llegamos al final de Noticias CAP. Les agradecemos su sintonía a través de la 107.1 FM, Radio CAP, la radio que nos une. Nos reencontramos muy pronto en un próximo Boletín Informativo.

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3: Apegado a mí, velloncito de mi carne que en mis entrañas tejí. Velloncito friolento, duérmete apegado a mí. La perdiz duerme en el trébol escuchándole latir. 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Hierbecita temblorosa, asombrada de vivir, no te sueltes de mi pecho, duérmete apegado a mí. Yo que todo lo he perdido, ahora tiemblo hasta al dormir. No resbales de mi brazo, duérmete apegado a mí.

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0: Muy buenos días, 9 de la mañana con un minuto y ya estamos listos, preparados con todo el material para comenzar una nueva jornada aquí en Radio Cap. Buenos días.
1: Buenos días, Claudio, ¿cómo estás? Muy buenos días para todas las personas que nos escuchan el día de hoy. Así comenzamos un nuevo día miércoles, ¿cierto? 14 de octubre, acompañándolos desde los micrófonos de la Radio CAB, ¿cierto? Con toda la energía que nos regala este cielo alquino que parece que hoy día sí que va a estar azulito.
0: Estamos con cielos, no sé si totalmente despejados, pero una postal totalmente distinta a lo vivido el día de ayer, incluso a lo que habían pronosticado en la jornada de ayer, porque muchos pensaban que las precipitaciones continuaban hoy día.
1: Así es que esperamos hayan amanecido todos muy bien en Vicuña, en Peralillo, en Diaguita, en Villaseca, en todo el interior y en todos los lugares que nos escuchen, porque ya estamos en plena primavera. Ayer tuvimos un día distinto, antes de ayer también, pero las parras ya están verdeando, ¿cierto? Se está vistiendo de verde todo el borde del río, los frutos empiezan a asomar, los damasquitos, los duraznitos, ya empiezan a caer las florcitas, ¿cierto? Y las mañanas, poquito a poco, como hoy día se van entibiando un poquito bajo el sol, porque ayer estuvimos demasiado, demasiado frío. Así es que a levantar las ganas, a prepararse para hoy en la mañana, un buen cafecito, unos matecitos calientitos, porque hoy tenemos una jornada cargada, junto a Claudio, preparada de buena música, noticias locales, el estado del tiempo, que Claudio es especialista para toda la comuna, ¿cierto? Y como siempre, la mejor compañía para empezar este día como corresponde.

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1: 9 de la mañana con 11 minutos, seguimos compartiendo con ustedes y es momento de revisar el informe y pronóstico del tiempo para la jornada de hoy, miércoles 14 de octubre. Partimos por La Serena, Coquimbo, que anuncia una mañana de cielo nublado, variando nubosidad parcial, eso en la mañana. En la tarde cielo despejado y así se mantiene para el resto de la jornada. La temperatura del momento en La Serena, Coquimbo, es de 15 grados y se anuncia una máxima de 20. En Vicuña, según informa la Dirección Meteorológica de Chile, en la mañana nubosidad parcial variando a despejado. En la tarde, nublado, ocasionalmente nubosidad parcial y chubascos aislados, quedando con cielos despejados en horas de la noche. La máxima para hoy alcanzaría los 20 grados y la temperatura del momento es de 9 grados con 3 décimas. La mínima se registró a las 7 de la mañana con 20 minutos y marcó 5.7. Esa es la información con respecto a la temperatura del momento y cómo va a estar la jornada de hoy.
2: Así es, les contamos qué tenemos para hoy, Claudia.
1: Claro que sí.
2: Como es de costumbre, tenemos mucha música, ¿cierto?, para alegrar esta mañana. Mucha información, ¿cierto?, de aquí, del colegio, de nuestros alrededores y de la comuna. Y hoy día ya comenzamos a contarles qué pasó con nuestros estudiantes en la Isla de Pascua, ya que a las 10 de la mañana viene la tía Karen, asistente de la educación de nuestro Liceo Bicentenario de Excelencia Colegio Antonio Varas, junto a estudiantes pertenecientes al Coro Infanto Juvenil, de quienes viajaron a la Isla de Pascua y nos vienen a contar la experiencia como embajadores culturales, ¿cierto?, en la isla. Así es que para todos los papitos que están escuchando, para todas las personas que quieren saber cómo les fue a estos estudiantes, quédense en nuestra sintonía. Tenemos, como es de costumbre, despacho con nuestro notero rutero, nuestro Cristian Díaz, también con Guillermo Alday. Y hoy regresa nuestro panelista y profesor justamente de la academia que tenemos acá en el Colegio Ciencia Entretenida. Así que contaremos con la presencia de Guido Castillo, quien estará conversando con nosotros en el espacio denominado nuestra radio también Ciencia Entretenida, en donde conversamos curiosidades de la ciencia de manera sencilla, práctica y entretenida. Eso y mucho más, así es que la invitación es a quedarse en nuestra compañía.
1: Continuamos en la música, seguimos aquí disfrutando de la pauta de Radio Cap.

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1: Nueve de la mañana con 26 minutos, buen momento para establecer nuestro primer contacto de la jornada.
2: Nuestro primer contacto es con nuestro notero rutero, ex no, notero pampillero, ¿cierto?
1: Sí, pero ayer fue solamente por el último contacto, que hablaba del 18 chico.
2: Sí, así es que ahora vamos con nuestro notero rutero, nuestro Cristian Díaz. ¿Cómo estás? ¿Cómo vas, Cristian?
1: Buenos días.
3: Muy buenos días, Claudio. Muy buenos días, Mari Carmen. Durante este miércoles 14 de octubre se desarrollarán las elecciones para conformar el Consejo Local de Educación Pública de SLEP Elqui, instancia que busca fortalecer la participación de comunidades educativas en las decisiones relacionadas con la educación pública. Este proceso estaba programado para la semana anterior, pero debió postergarse debido al sistema frontal anunciado para nuestra región, con el objetivo de garantizar condiciones adecuadas de participación. La votación se realizará de manera presencial en los establecimientos educacionales SLEP Elqui mediante sufragio directo, secreto y personal. En esta elección participan distintos estamentos de las comunidades educativas, entre ellos estudiantes, apoderados, docentes, asistentes de la educación y equipos directivos, quienes elegirán a sus respectivos representantes. En el caso de Vicuña, 6 integrantes de comunidades educativas figuran entre las candidaturas. Entre ellos se encuentra Cristian Ardiles, director del Liceo Carlos Roberto Mondaca, los docentes Carlos Robles Aguirre, de la Escuela Juan Rendich, y Cintia Aranguiz, de la Escuela Juan Torres Martínez. También postulan representantes de los estudiantes, apoderados y asistentes de la educación de establecimientos de la comuna. Pero, ¿cuál será la función de este consejo local? El principal objetivo será representar las inquietudes y necesidades de las comunidades educativas de Vicuña, Paihuano, etc., entregando propuestas y observaciones a la dirección ejecutiva de SLEP Elqui. Es importante señalar que este organismo cumple una función participativa y consultiva, por lo que no administra directamente recursos ni resuelve por sí solo los problemas de los establecimientos. Una vez concluida la votación, corresponde realizar el escrutinio, validar los resultados y avanzar hacia la constitución del Consejo Local para el periodo 2026-2028. De esta manera, las comunidades educativas de Vicuña participarán en la conformación de una instancia destinada a fortalecer su representación en la educación pública del territorio. Con ello concluimos esta nota y volvemos. Estudio.

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1: Faltan 24 minutos para que sean las 10 de la mañana. Buen momento para revisar qué aconteció, qué destacamos de un hecho importante vivido un día como hoy, en este caso, 14 de octubre.
2: Un día como hoy, 14 de octubre, pero en 1888, adivina qué nacía, Claudio. Nacía nada más y nada menos que el séptimo arte, el cine.
1: En una tranquila tarde de otoño en Inglaterra, el inventor francés Louis Le Prince apuntó su lente y capturó apenas 2 segundos de movimiento. Esta es la famosa escena del jardín de Rundy. Con solo 1.5 segundos de duración, esas imágenes de gente caminando y sonriendo en un jardín se convirtieron en la primera película de la historia.
2: En una tranquila tarde de otoño, en Inglaterra, el inventor... Más de un siglo después, el cine nos sigue haciendo soñar, reír y emocionarnos desde la pantalla grande hasta la tranquilidad de nuestros hogares, aquí en el Valle de Elqui. Así es que a celebrar las buenas historias y el arte de soñar despiertos. Feliz día del nacimiento del cine. Les vamos a invitar a escuchar 2 canciones. Una de Kenny Loggins, que se llama Footloose, que seguramente nos va a traer recuerdos. Y otra de Starships, que se llama Nothing Gonna Stop Us Now, aquí en Radio Cap.

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1: Faltan ahora 14 minutos para las 10 de la mañana. De película en las dos canciones que escuchábamos anteriormente, Footloose y de la película Maniquí. Todas películas ochenteras.
2: Me encanta. Buenos recuerdos, ¿eh?
1: Estamos en condiciones de ir con nuestro otro móvil.
2: Exactamente, llegó el momento de tomar contacto con nuestro GMO, nuestro Guillermo Alday. ¿Cómo estás, Guillermo? ¿Qué nos cuentas?
1: Buenos días.
3: Buenos días, Claudio. Buenos días, Mari Carmen. A esta hora de la mañana informamos de un importante reconocimiento a la música que desarrollan nuestros estudiantes baristas, porque la banda de rock de nuestro colegio, el Liceo Bicentenario de Excelencia Colegio Antonio Varas, ha sido seleccionada oficialmente para participar en el prestigioso Festival Artístico Avanti, un evento de carácter nacional enfocado en expresiones escolares que ya celebra sus 10 años de trayectoria. Este importante certamen se realizará entre los días 9 y el 14 de noviembre en las dependencias del GAM, el Centro Cultural Gabriela Mistral, en Santiago. Entre más de 2.000 postulaciones de todo el país, nuestra banda escolar, Habitantes del Fuego, brilló en la categoría de música y se presentará el próximo 13 de noviembre para mostrar su talento con canciones totalmente propias, como su conocido tema Sábado en la Noche. Para entregarnos todos los detalles de esta tremenda noticia, escuchamos en primer lugar al profesor, coordinador de la banda, Raúl Torres.
4: Sí, nosotros postulamos para el festival artístico llamado Avanti, que se va a desarrollar del 9 al 14 de noviembre en el GAM. En un principio se dijeron que eran 250 postulaciones, pero después en la reunión que tuvimos la semana pasada con los organizadores y la producción, se dijo que eran 2.000 postulantes. Entonces nosotros quedamos en la categoría de música, porque también está la categoría de artes escénicas, danza, si no me equivoco, sí, y música. Entonces nosotros quedamos con los habitantes de la categoría de música seleccionados para estar el día 13 de noviembre en este festival, que es un festival que ya lleva 10 años de vida. Sí, son bandas escolares y la convocatoria es nacional. La academia tiene ensayo todos los martes a las 4:30, pero aparte de eso, nosotros en el año hemos tenido algunas presentaciones fuera del colegio. Estuvimos en las sesiones sónicas de la Casa de la Cultura. Nos presentamos también en la Barra Mahor. Tuvimos esa posibilidad de tocar en la tarde-noche en ese bar, en ese restaurante. Así que hemos tratado también de demostrar lo que hacemos. Y vamos con dos canciones a este festival.
3: Hay que recordar que la banda Habitantes del Fuego está compuesta por 7 integrantes, estudiantes desde primero hasta cuarto medio, incluyendo a sus talentosas voces Emilia Vega del segundo medio B y Emily Araya del primero medio B, quienes ensayan rigurosamente todos los martes y han llevado su música a distintos escenarios locales, como la Casa de la Cultura de Vicuña y locales nocturnos de la ciudad. Para conocer más de cerca cómo se está preparando para este gran viaje a Santiago y qué significa esta vitrina para ellos, escuchamos a continuación a algunos de los integrantes de la banda Habitantes del Fuego.
5: Ignacio Sepúlveda, yo toco la guitarra. Y igual bacán esta oportunidad de expandirse con la banda por más lugares, ya que es muy igual a Serena, Coquimbo. Igual Santiago debe ser bacán, igual la oportunidad. El festival igual es bacán. O sea, no, festivales como demostraciones de artísticas, de lectura, literatura, sobre muestra artística de todo estilo así. Bacán.
6: Me llamo Diego Rojas y toco la batería. Y pienso que el festival es una buena manera como de ir a presentarse a otros lados y la oportunidad igual que uno gana y la experiencia es grandiosa en sí.
7: Emilio Narbona, toco bajo. Yo creo que más que nada como para seguir adquiriendo experiencia, así como para distintos proyectos musicales, como para seguir teniendo y teniendo más cosas que poder hacer, más sonido y conocer nueva gente.
3: Desde ya le deseamos el mayor de los éxitos a los jóvenes que integran la banda de rock Habitantes del Fuego de nuestro colegio, quienes se preparan para viajar rumbo a Santiago y dejar bien puesto el nombre de nuestro colegio, de la música y de la comuna en el festival que se realizará en la capital nacional.

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0: Son las 10 de la mañana, 9 minutos.
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1: Y ya estamos de vuelta aquí en Radio UCAV y ya tenemos en nuestros estudios a nuestras visitas, que en realidad son parte nuestra, pero son ilustres, ya que nos acompaña la tía Karen Valenzuela, que ella es asistente de la educación. ¿Cómo estás, Karen? Bienvenida.
2: Muy bien, Yorana, muy bien.
1: Yorana, y tenemos a dos chicas que son parte del coro infanto-juvenil de nuestro Liceo Bicentenario de Excelencia. Ellos recién llegados, ¿cierto?, de llevar nuestra música hasta la mágica Isla de Pascua. Tenemos el orgullo de recibir a Martina Díaz Valdivia, de Primero Medio B. ¿Cómo estás, Martina?
3: Bien.
1: Bienvenida. Y también a Renata Rivero Torres, de Primero Medio B. ¿Cómo estás?
4: Muy bien.
1: Muchas gracias por estar aquí. Y esta primera pregunta va para la tía Karen y también si ustedes quieren contar, chiquillos. Primero, bienvenidos a los micrófonos de la radio, porque aquí ustedes están para que nos vengan a sacar pica y nos cuenten la tremenda experiencia y oportunidad que tuvieron de viajar como embajadores culturales, ¿cierto? ¿Qué significó para el equipo organizar un viaje tan importante con tantos estudiantes?
2: La verdad es que era una responsabilidad bastante enorme llevar a 24 alumnos a cargo de nosotros, donde teníamos que ver el tema de la alimentación, de los traslados. Logísticamente el profesor Alexis se encargó de todo eso, nosotros ahí apoyando en el tema de, no sé, cosas tan básicas como de entregarles su desayuno, después verle el almuerzo, después las 11, hacerles algo diferente para que no se nos aburrieran. Y dentro de todo, calzar con los tiempos en donde teníamos que presentarla en los diversos colegios y lugares que estábamos para las presentaciones.
1: Para las presentaciones. Y para las chicas que están aquí, cuando subieron el avión, ¿cierto? Y tocaron la tierra de la isla y se bajaron, y me imagino que les pusieron coronas o algún moai colgando algo, ¿qué sintieron al llegar?

0: a la isla por primera vez, porque tengo entendido que es su primera vez.
1: Sí, yo no sé, era bacán, era súper diferente acá, era como el clima diferente y era como más pesado igual, pero fue bacán, me sentí bacán.
2: Mucha emoción, alegría.
0: ¿Sí? ¿Les dio miedo volar sobre el mar muchas horas?
2: Sí. No, yo no.
0: Tú no.
1: No, que ya he viajado, entonces como que ya estoy acostumbrada.
2: Por las turbulencias.
0: Ah, ¿sintieron turbulencia?
2: Sí.
0: O sea, a la Martina no le dio miedo, a la Renata sí.
2: Sí.
0: Sí. Oye, ¿y qué fue lo primero que les llamó la atención del paisaje, del clima, la gente, cómo las recibió, cómo fue la gente isleña con ustedes?
2: Muy amable, igual los animales así andan por todos lados.
1: Sí.
3: Libres.
1: Cuando fuimos a ver los Moai, vimos como 1.000 vacas. Muchas.
2: Los pollitos.
1: Sí, eran como perros.
0: Todo libre.
1: Sí.
0: Y para la tía Karen, representar al Valle del Elqui a través del canto es una gran responsabilidad, ¿cierto? ¿Ustedes recuerdan, para la tía Karen o para ustedes, cuáles fueron los lugares o los escenarios en los cuales ustedes se presentaron? Y también cómo ustedes sintieron la respuesta del público pascuense ante la voz de ustedes como coro infanto-juvenil de nuestro colegio.
1: ¿Dónde fuimos?
0: Sí.
1: Me acuerdo que fuimos al buffet Terai, se
0: Pero
1: llamaba.
0: ¿dónde se presentaron?
1: Ahí,
3: También
1: en el
3: en
1: buffet.
3: Terai
0: ¿Fue
3: también
0: también?
3: cantaron, sí.
0: Sí.
2: En la playa Pea,
0: ¿Ya?
2: también.
1: Sí.
3: En el centro cultural
0: Tongarica,
3: de Tongariki,
0: ahí
3: que fue la
0: cerraron.
3: última.
1: Sí. Y
3: Y
1: el
3: visitamos tres colegios
1: colegio.
3: también.
2: En Toki.
0: En Toki. Oye, en el primer colegio, les cuento algo, no sé si ustedes sabían, en el primer colegio que ustedes se presentaron. Una chica que estaba como estudiante quedó impresionada con las voces de ustedes. Entonces ella quería manifestar eso y buscó, porque seguramente en su retina quedó que era del Colegio Antonio Varas, y llegó a la radio un mensaje en donde ella decía que la presentación le había como volado la cabeza con esas palabras, dijo, y que quería felicitarlo, que nunca había escuchado un coro con tantas voces. Y desde ahí, yo le pregunté si podíamos hacer un contacto directo porque su mamá era profesora de ese mismo colegio y al final, finalmente su mamá también conversó con nosotros y dio la misma apreciación. Así es que tuvieron, después se las voy a compartir todos esos mensajes
3: Maravilloso,
0: de amor
3: sí.
0: desde la isla de Pascua para usted.
3: O sea, yo creo que en todos los lugares que fuimos así como que nos miraban, ay no, y estos niñitos cantarán de verdad, y que era como de hecho lo que decían los mismos niños, y después cuando los escuchaban realmente quedan asombrados y muy encantados con la magia que tienen mis niños del Valle del Elqui.
0: Oye, ¿y se les acercaban chicos y chicas isleños para ser amigos, para enseñarles sus técnicas ancestrales
1: Sí,
0: de...
1: a los niños le enseñaron varias palabras.
0: ¿Ya?
1: Sí,
2: Se pusieron a
1: igual.
2: jugar a la pelota con ellos.
1: Sí, jugamos igual con ellos, hicimos varios amigos y pasaron números. Las niñas para conversar, para no
0: Seguidores
1: sé.
0: de Instagram también.
1: Sí.
0: Muy
3: Así
0: bien,
3: es.
0: muy bien. Me parece muy bien. Oye, y para ustedes como estudiantes, como parte del coro infanto-juvenil de nuestro colegio, ¿cómo fue prepararse para cantar allá? ¿Cómo con el clima? ¿Hubo alguna diferencia para sus voces? ¿Hubo alguna canción en particular del repertorio que les haya emocionado más a la gente? ¿O a ustedes al interpretar allá mismo?
1: Sí, la canción de Rapa Nui la cantaban con nosotros y era
3: Sí.
1: bacán. Sí,
3: ¿En
1: igual
3: serio?
1: se la sabían.
3: Sí. Es que es como un himno para ellos.
1: Sí.
3: Aparte que cuenta su historia y ellos son personas que aman
2: Nos
3: sus raíces,
2: enseñaban.
3: sus antepasados. Entonces también nosotros íbamos con mucho respeto y de hecho la profesora Claudia siempre decía lo mismo, es con mucho respeto y todo, así es que siempre recibimos muy... Nos sentíamos muy bien acogidos frente a esa canción y de hecho los mismos niños nos decían, no, esta parte tienen que cantarla con más
1: Y las
3: fuerza.
1: bailaban
3: Y la
2: igual. Nos
3: bailaban y
2: enseñaban
3: todo,
2: las
3: claro.
2: señas de
3: El
2: la canción.
3: tuki tuki.
0: Ah, con las
3: El
0: manitos.
3: ore
0: Sí.
3: ore, ajá.
0: Ah, qué
3: Tiene
0: lindo.
3: cada cosa, tenía un significado.
0: ¿Y se los aprendieron?
3: Sí.
1: Sí.
0: Entonces, cuando actúen acá, ¿van a hacer la presentación con las señas de las manitos?
1: Eso quería la profe.
2: Sí.
0: Sí, sería maravilloso, porque esa es la idea, que hayan aprendido también con este viaje. Para los, bueno, sabemos que el canto entre culturas, como ustedes dicen, ¿cierto? ¿Tuvieron la oportunidad de cantar junto a otros artistas o coros de los chicos de allá, de la isla? ¿O solamente no cantaron ni jugando ni pasando.
3: O sea, en el colegio donde estuvimos con los más pequeñitos, ahí ellos nos cantaron a nosotros.
1: Sí, ¿ya? Y nos bailaron.
3: Y nos bailaron también.
0: Así, yo vi unos videos por ahí.
3: Claro, ellos nos cantaron. El profesor, de hecho, estaba muy contento cuando escuchó la canción que llevaban los niños. Él la cantó también con su voz fuerte, así, muy, muy rapanui.
0: Qué lindo. ¿Y qué aprendieron de la música de allá? ¿Qué les llamó la atención? ¿Algún instrumento, algún ritmo? ¿Y del idioma también? ¿Alguna palabra que les haya gustado o que tal vez la habían escuchado y ahora entendieron su significado y ahora que estuvieron allá se hizo más parte de ustedes?
1: Sí, allá todo era alegre. La iglesia igual tocaban.
2: Mucha música en la iglesia.
1: Sí.
3: Encantaban muchos instrumentos mucho. Tenían. Sí. Y era un coro grande que llegaban así, se sentaban y empezaban a tocar.
1: Sí, y todos cantaban, todos los todo que iban cantando. Sí. Estábamos como así.
0: ¿Y la iglesia bonita o no? Hermosa. ¿Cómo era por dentro? Cuenten.
1: Sí, grande igual. Sí, estaba lleno, llegamos y estaba lleno ya.
3: Súper. Muchos turistas, porque son tres misas que realizan el día domingo. A las 9, a las 11 y a las 7 de la tarde. El de las 11 generalmente es para los turistas, entonces estaba completamente lleno. Y todo, por ejemplo, la artesanía ya se basa principalmente, aparte de las conchitas y de los collares, y de los moai, que los hacen también con muchos restos que quedan de la playa, de la arena, van ellos juntando, y también de este material que es de las piedras volcánicas. Aparte de eso, tienen también las flores, que son maravillosas. Ya está todo lleno de flores.
1: Sí, los hibiscos eran gigantes.
3: Y, así es, eran y de muchos colores. Y la gente era muy contenta, muy feliz. Sí.
0: Por eso que los usan en el pelo, como así es. No te da pena sacar un hibisco y ponértelo en la cara.
3: Generalmente cuando están caídos, los toman y se los ponen en el pelo. Sí. Que tiene un significado, a la derecha... una cosa y a la izquierda otro, por ejemplo, cuando eres casado, cuando eres soltera.
0: Bueno, chicas, las vamos a invitar a una pausa musical y luego continuamos con esta interesantísima conversación cultural, intercultural.

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1: Continuamos aquí en esta interesante conversación intercultural con nuestros estudiantes, nuestras estudiantes, que son parte del coro infanto-juvenil, que recién llegaron, se me enredó la lengua, de este viaje que hicieron a la Isla de Pascua a presentarse, y también nos está acompañando la tía Karen, o Karen Valenzuela, quien es asistente de la educación, que también acompañó a los estudiantes. Y en esta segunda parte de la conversación, chicas, porque estamos con Martina Díaz Valdivia y Renata Riveros Torres, ambas de primero medio B, ¿cierto? Nos vamos a ir a que nos cuenten justamente de la experiencia de estar en la isla. ¿Qué comida probaron típica de la isla y qué plato les sorprendió más? ¿O qué fruta? ¿Qué probaron?
2: ¿Qué comimos? Había harta papaya, comimos ceviche.
3: Plátano mucho, sí, y muy rico.
1: Entonces, ¿amarillo, rojo? ¿De qué color comía?
3: Amarillo.
2: Pero era diferente, que acá era como más grande, sí.
3: Las empanadas de ceviche, de atún.
2: Sí.
4: El atún principalmente es como la comida más típica que tienen ellos allá. Sí.
1: El atún. Ajá. Y rico el atún, ¿o no?
4: Natural. El atún a la crema era maravilloso, sí. Exquisito, muy muy rico. El camote también.
2: Camote había.
4: De hecho, las papayas que hablan las niñas son unas papayas diferentes porque son tropicales y el sabor es más similar a... ¿cómo se llama a esta fruta que es tropical también?
1: Oye, ¿y son
4: al mango.
1: Esas papayas que tienen las pepitas negras, ajá, redonditas?
4: Sí.
3: Sandía amarilla igual.
1: Sandía amarilla.
3: Sí.
1: Oye, ¿y también ustedes tuvieron la oportunidad de conocer muchos lugares icónicos de la Isla de Pascua? Porque en realidad la gente viaja a conocer justamente esos lugares, y nos gustaría que nos contaran como los Moai, como cierto las fábricas de los Moai, cierto, como algunos Ahu, la playa Anaquena. ¿Qué sitios le puso la piel de gallina y se convirtió en uno de sus favoritos, o les llamó la atención algo que no podían creer que existía?
2: Yo creo, a mí en la fábrica de Moai, porque bacán, igual todo eso tiene historia. Y detrás de eso, no sé, uno veía.
1: Y cuando Moai. Venías llegando a la fábrica de Moai, ¿cómo se llama la fábrica de Moai? No me acuerdo ahora. Ranocabo, ¿no?
3: Ranocabo, el volcán.
4: El Ranocabo es el volcán.
1: Rano Raraku.
4: Sí, así es.
1: La fábrica de Moai. Oye, ¿y qué te les pareció cuando venían llegando? ¿Qué fue lo que les llamó la atención de ir viendo en primera instancia?
3: Que eran demasiados, muchos, muchos.
4: Sí. Habían un y eran tan grandes. Y, sí. O sea, de verdad que es un misterio todavía el tema de cómo trasladaban esas tremendas estructuras. Porque, por ejemplo, igual cuando estuvimos en la plataforma de los 15 Moai, nuestro guía nos contaba que cuando fue el terremoto de Valdivia, uh-huh, allá llegó también una oleada que botó esos Moai. Y se demoraron alrededor entre 3 a 5 años en levantar todas esas estructuras.
2: Sí, le pusieron entonces, como una plataforma abajo.
4: Tuvieron que renovar todo.
2: Que era el pelo que había botado más adelante. Claro. Los tenían igual en una parte, separado.
4: Imagínate con toda la infraestructura que nosotros contamos ahora. Igual costó una enormidad volver a su lugar a todos esos Moai.
1: Oye, ¿y de las Moai qué más les gustó de la naturaleza? ¿Visitaron algún lugar natural, como la playa, como algún cerrito, algún lugar bonito?
3: Sí, la playa Anaquena, la playa Pea y...
2: ¿El volcán?
3: Sí, el volcán.
4: Los volcanes son principalmente su mayor fuente de reservorio de agua dulce que tiene la isla. Entonces ellos igual cuidan mucho la naturaleza. Nosotros también, yo creo que aprendimos eso de ellos, que tenemos que tratar de cuidar lo que tenemos. Nos hace tanta falta eso.
1: Totalmente. Tremendo aprendizaje que vivenciaron, chicos. Sí. Chicas. Porque aquí tenemos puras chicas. Y se bañaron en la playa, cuenten. Pues sáquenos pica, tomaron sol, se me tiraron un piquero o algo.
3: Sí. Y en la playa habían así como pececitos chiquititos, así turquesas.
1: Qué lindo.
4: Sus aguas transparentes y muy tibias.
1: Qué maravilloso. Uh-huh. Y para la tía Karen, en lo humano, ¿quiere decir algo más?
4: No.
1: Y en el grupo, ¿cómo vio la convivencia y el crecimiento de los chicos al verse inmersos en una cultura tan rica y diferente a la de nuestro valle?
4: Afortunadamente nosotros tenemos niños que son muy buenos alumnos, muy buenas personas, muy respetuosos. Iban con el afán de aprender y de respetar y de cuidar todo lo que íbamos a conocer. Entonces, gracias a Dios, nos traímos de allá muchos elogios del buen comportamiento de nuestros alumnos, así que muy feliz de eso.
1: Muy regalones.
4: No, igual los retábamos, porque cuando se portaban mal, la tía Karen les pegaba un palmazo en el potito.
1: Es el lado B lo que claro, no se vio.
4: Sí.
1: Bueno, y este tipo de viajes normalmente transforma las vidas, ¿cierto? Porque nos así abre es la cabecita, la visión, ¿cierto? ¿Cuál es el mayor aprendizaje o recuerdo que se trae de vuelta al colegio y a la comuna de Vicuña? Para la Karen o para ustedes, chicas, ¿qué quieran decir?
4: Yo lo que me traigo en mi corazón es el hermoso lugar que conocimos, el honor que ellos sienten y el amor tremendo hacia sus tradiciones, hacia su cultura, a tratar de mantenerlo, el respeto hacia su tierra, que la cuidan y protegen, y eso, su alegría, que a pesar de todas las dificultades que ellos tuvieron a través del tiempo, han logrado surgir y mantener una identidad mágica, maravillosa. Eso tenemos que aprender, creo yo.
3: Yo me traigo su cultura, el amor que tienen a su fauna, su idioma, sí, las buenas personas que son, lo amables que son.
1: Qué bueno. ¿Y tú? ¿Algo te trae?
2: Ay, no sé, es que igual es bacán porque esto es como único, es como casi una vez a la vida, es muy difícil eso, y que el colegio pueda hacer esto igual es bacán para nosotros.
1: ¿Se sienten orgullosas entonces de haber tenido esa oportunidad?
2: Sí.
1: ¿Y si tuvieran que definir la experiencia como embajadores culturales en una sola frase o palabra, cuál sería? ¿Se les viene algo a la cabeza? ¿Alguna palabra pascuense era para Nuncia?
2: No sé, a ver, ¿cómo era el Maururu?
4: Maururu.
2: Gracias.
4: Maururu. Gracias.
1: Muy bien. Y ahí para la tía Karen, o para ustedes, chicas, para ir cerrando ya esta conversación. ¿A quiénes les gustaría agradecer por hacer posible este sueño? ¿A sus familias, a autoridades, a la comunidad? ¿Y qué se viene ahora para el coro infanto-juvenil?
4: Bueno, nosotros agradecer al GORE, que fue quien nos auspició también, pero por sobre todo a nuestro sostenedor, don Enrique Silva, que él siempre ha creído y apoyado las instancias que son aprendizajes para nuestros alumnos. A nuestros apoderados que creyeron en nosotros, que nos apoyaron, que estuvieron siempre pendientes, y a toda la comunidad que nos recibió con tanto cariño y que estuvieron muy orgullosos de nosotros haberlos representado en Rapa Nui.
1: ¡Qué lindo! ¿Y qué se viene ahora para el coro? ¿Nos pueden contar o no? ¿Alguna presentación, alguna preparación?
3: Sí, a finales como de octubre vamos a hacer un show así como...
4: Un concierto.
3: Un concierto para ya finalizar este...
4: El año.
3: Este año.
1: ¿Y con este repertorio, con el que llevaron a la isla o con otro?
4: Con este y un poco de canciones navideñas también para finalizar.
1: Ya van a estar invitadas entonces para que nos vengan a contar, a invitar, a difundir, para que los vayan a ver.
4: Por supuesto.
1: Ya pues, chicas, queremos agradecer a la tía Karen, a Karen Valenzuela, a la Martina Díaz Valdivia, a la Renata Rivera Torres, de primero, medio B, ambas, por haber venido a la Radio Cava, a nuestros estudios, a contarnos y a compartir con nosotros y con todos los estudiantes y los apoderados que nos deben estar escuchando y que nos van a escuchar hoy día a las 18 horas, ¿qué tal fue su experiencia en la isla de Rapa Nui? Así es que desde Radio Cava les agradecemos y Mauru Uru.
4: Gracias a ustedes por el cariño y siempre estar pendiente de nosotros.
1: Que estén muy bien.
4: Igual.
1: Gracias.

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1: Faltan 15 minutos para que sean las 11 de la mañana. La temperatura sube totalmente diferente a lo que fue la jornada de ayer. Estamos en 15 grados con 3 décimas a esta hora de la mañana aquí en Vicuña. Y buen momento para ir con nuestro notero.
2: Así es nuestro momento de conectarnos nuevamente con nuestro notero rutero, nuestro Cristian Díaz. ¿Cómo estás, Cristian? ¿Qué nos cuentas?
3: Gracias, Mari Carmen, y gracias, Claudio. Con una positiva participación de deportistas de Vicuña y distintos sectores del Valle de Elqui, el club de tenis Rancho Elquino desarrolló el fin de semana pasado un campeonato local que reunió a jugadores de diferentes niveles de experiencia. La competencia se disputó durante el sábado 10 y domingo 11 de octubre, contemplando dos categorías, novicios y avanzada. Durante la jornada del sábado se desarrolló la fase de grupos, bajo la modalidad de todos contra todos, donde los participantes fueron acumulando puntos para definir quiénes avanzarían a las finales del domingo. En cuanto a los resultados, conversamos con Mario Cortés, representante del club de tenis Rancho Elquino, quien nos comentó quiénes disputaron la final en la categoría novicios.
4: En la actividad realizada el día sábado y domingo, bueno, fue un interclub, dos categorías, que es la categoría novicios y la categoría avanzada. En la categoría novicios, que son jugadores que llevan un par de meses practicando, un año, por lo más, el campeón fue Juan Mazuela, deportista igual de la zona, que realiza varios deportes. Y en segundo lugar, o vicecampeón, salió Carlos Gómez, jugadores nuevos que están empezando a jugar, y esto le da el pase a poder competir a la siguiente categoría.
3: Por otra parte, la categoría avanzada también dejó encuentros de gran nivel, especialmente durante la jornada de definición, donde se enfrentaron jugadores con experiencias en distintas competencias. Sobre esta categoría, Mario Cortés también nos entregó los detalles y los resultados de esta final.
4: En la categoría avanzada ya son jugadores expertos. El campeón fue Raúl Pojomowski, que ya había ganado un campeonato anterior en el regional de tenis La Serena, además de otros campeonatos más. Y también en la final se encontró contra Elson Rodríguez, tenista de la zona, muchos años, con mucha experiencia, y fue una final bien reñida.
3: Junto con ello, el campeonato permitió reunir a deportistas locales en torno a dos jornadas de actividad física y competencia. Tras el desarrollo de los encuentros, Mario Cortés entregó un balance general de esta experiencia deportiva junto con las proyecciones del club para continuar impulsando la participación de jugadores del Valle de Elqui.
4: El balance que hacemos del campeonato es bastante positivo. Estamos contentos con la participación y sobre todo con las ganas que demostraron los jugadores. Vimos partidos entretenidos, con buen nivel, competitivo, en la categoría novicios también. Entonces, como objetivo de nuestro club es seguir fomentando el tenis en Vicuña y darle espacio a nuevos jugadores. Que esto los motiva a poder tener estas sensaciones de sus primeros partidos acá en campeonatos comunales para poder pasar a los campeonatos regionales. Entonces, la idea de este campeonato es que no sea algo aislado, sino que podemos seguir organizando torneos durante el año e incorporar más participantes, continuar haciendo crecer el tenis de nuestra comuna.
3: Una vez más, el club de tenis Rancho Elquino continúa promoviendo espacios para la práctica de esta disciplina, ofreciendo oportunidades y espacios para que los deportistas sigan desarrollando sus habilidades y puedan proyectarse hacia competencias de mayor alcance. Con ello concluimos la nota y volvemos estudio.

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1: Y continuamos junto a ustedes compartiendo esta mañana barista y es momento, como todos los miércoles, de ciencia entretenida.
2: Así es, estimados amigos y amigos que nos escuchan, ya estamos en primavera, verano, ¿cierto? Sí, y con el calor empiezan a aparecer ciertos habitantes de la casa que nos generan mucho temor. Hoy junto a nuestro entomólogo y panelista Guido Castillo vamos a conocer a fondo la famosa araña de rincón para saber cómo actúa y cómo prevenirla. ¿Cómo estás, Guido? Bienvenido.
3: Hola, Mari Carmen. Buenos días. Claudio, buenos días. ¿Cómo están? Me parece que están muy bien porque los veo muy, muy contentos, llenos de sonrisa en sus caras. Así que bien me parece. Aquí estamos como todos los miércoles acompañando a la radio, al colegio y por supuesto a todos los radioescuchas con estas conversaciones que tienen que ver con el mundo de la naturaleza en el programa Ciencia Entretenida también.
2: Sí, ciencia entretenida. Y para ir comenzando con esta conversación, ¿por qué se llama araña de rincón?
3: A ver, el nombre vernacular, quiere decir el nombre común, es araña de rincón porque está asociada a los rincones en nuestras casas. Hay una araña que vive y que convive con nosotros los seres humanos en nuestro

0: No hay, no existe ninguna araña que no tenga ocho patas. Todas son con ocho patas partiendo. Ahora su cuerpo está dividido en dos partes en general, en como los insectos están divididos en tres partes, ya están divididas en dos partes, que es el cefalotórax, ¿ya? Y el tórax a la vez está compuesto por lo que es la parte cefálica, lo que es la cabeza, y el tórax está fusionado, por eso se llama cefalotórax esa parte, y el abdomen, las dos partes, digamos. En cambio, los insectos son cabeza, abdomen, tórax, abdomen, ¿ya? En este caso, las arañas tienen esas dos partes. Ahora, las arañas en general van de un tamaño que puede ser de 2 milímetros hacia arriba, estamos hablando de ejemplares adultos, a arañas muy grandes que pueden alcanzar fácilmente los 30 o 35 centímetros de diámetro dentro de todas las especies que se puedan encontrar actualmente en lo que es su distribución a nivel mundial.
1: Oye, aquí estoy viendo las partes que tú mencionaste del cefalotórax de las arañas. Oye, Guido, ¿y en qué lugares de la casa estas arañitas prefieren esconderse? Porque a veces se escapan de la luz, como que siempre están en los lugares más oscuritos, ¿cierto?
0: Bueno, las arañas de rincón y las arañas en general, no todas, pero una gran cantidad, incluyendo por supuesto las arañas de rincón, tienen fototropismo negativo, que significa que les molesta la luz del sol o del día. Son como los vampiros, igual huyen de la luz del sol porque de alguna manera le produce un rechazo, efecto, digamos, de la posibilidad de una deshidratación, o sea, de una muerte por efecto de estar expuesto al sol. Y por eso que son activas generalmente de noche, cuando ya no hay luz solar, y en general se esconden, en base a tu pregunta, en todo lo que son los rincones, como habíamos mencionado, principalmente lugares donde uno o la casa no se mueve permanentemente, como es por ejemplo detrás de los muebles. Pueden pasar un par de semanas que alguien no hace un aseo detrás de los muebles y ahí se dan las condiciones ideales, detrás de los cuadros, dentro de lo que es, por ejemplo, un closet o una
1: De los
0: cómoda,
1: closets le
0: y
1: encantan,
0: principalmente
1: están
0: lo que es
1: pegaditos.
0: el entretecho. Ya,
1: Ah.
0: uno, tú puedes tener un cielo, digamos, de tu casa muy bien cerradito en la esquina con guardapolvo, qué sé yo, pero basta que haya una separación pequeña que tú no alcanzas a percibir y ahí tiene, digamos, la puerta de ingreso y de salida para entrar al entretecho. Ya, por eso que se llama, como lo dijimos, araña rincón y vive asociado a esto. Ahora en las bodegas, generalmente en las bodegas, tú sabes que en las bodegas que tenemos en la casa, generalmente tú dejas cosas que vas acumulando y ahí quedan. O sea, no es frecuente hacer un aseo de lo que es la bodega que podemos tener en la casa y ahí se dan condiciones muy especiales para ella y como también en todos los cachureos que se juntan a veces en los patios, como maderas, calamina y resto de otras cosas de materiales que se pueden utilizar a futuro, también se dan las condiciones propicias para ella. Incluso, por ejemplo, si tú tienes una madera tipo una plancha, por ejemplo, no sé, pues de USB o de algún tipo de esta de madera mucho tiempo ahí y tú las separas de la pared para poder ocuparla o ver lo que hay, vas a ver que hay muchas arañas. Se dan condiciones principalmente en madera bien especiales para el ambiente donde ellas se puedan refugiar, reproducirse y mantener.
1: Como que les gusta el calorcito.
0: Mira, es que claro, buscan lugares que son apropiados dentro de lo que es la temperatura y la sequedad y humedad que hay, o sea, buscan siempre un lugar bien especial. Este año, como le decía recién fuera de micrófono a Claudio, este año aparentemente las arañas de rincón van a ser un poquito más oscuras que lo que nosotros estamos acostumbrados a observar dentro de lo que es el color que tienen, que el color de las arañas de rincón va desde el color crema al color negro, pasando por los matices de café, medio rojizo, etcétera. Y el color oscuro
1: ¿A qué está asociado?
0: está asociado a lo que son los niveles de humedad. Como este año nosotros hemos tenido, digamos, una pluviosidad bastante alta y tenemos un ambiente bastante húmedo dentro de lo que es la humedad que hay en el ambiente mismo, esto incide directamente en lo que es el color que van adquiriendo estas arañas. Por lo tanto, van a ser de tonos un poquito más oscuros, más marcados, pero eso es efecto de la humedad.
1: Oye, y cuando nos muerden, porque nosotros decimos nos picó una araña, nos muerde una araña de rincón, ¿Qué tipo de veneno tiene y qué hace exactamente en al cuerpo humano cuando llega a morder?
0: Ya, mira, qué bueno que nombras la

0: Diferencia de picadura, mordedura, partamos por ahí. La picadura es cuando un insecto te pica con un aguijón, como una abeja, por ejemplo, como una avispa. ¿Ya? Y mordedura es cuando usas la parte que tiene que ver directamente con la parte bucal. En este caso, la araña usa sus quilíceros, que son por donde introduce el veneno, entonces la araña te muerde en realidad. ¿Ya? Es para aclarar un poco eso. Ahora, el tipo de veneno, la araña de rincón tiene un veneno bastante complicado, que es un veneno neurotóxico, que químicamente, bajo del análisis bioquímico que se puede hacer este veneno, es muy similar en su estructura a lo que es, o sus componentes, a lo que es, por ejemplo, el veneno de una cobra o de una serpiente de este tipo, digamos que son bastante venenosas. Por lo tanto, el veneno que te puede inocular una araña de rincón es muy peligroso desde el punto de vista de lo que es la salud humana. Ahora, ¿cómo se sabe, digamos, que la araña de rincón te ha mordido? Primero que nada, lo ideal es cuando tú sientes una mordida, ver quién te mordió. O sea, puede ser o incluso otro insecto a lo mejor, pero si puedes observar una araña que está cerca tuyo, generalmente la gente se manda un manotazo y ahí quedan los restos de la araña cuando la matan. Lo ideal para conocer bien esta araña es cuando tú vas al centro asistencial, llevar los restos de la araña, si es que...
1: Es lo que se recomienda.
0: Que claro, es lo recomendable, pero no todas las personas, digamos, tienen esa capacidad de poder darse el tiempo porque igual está mordido, digamos, entonces tiene que ser algo bastante rápido. Y una de las cosas que hay que evitar es aplicar calor en la mordida. Primero que nada, evitar el calor. Todo lo contrario, tiene que ser, ojalá, limpiar la herida rápidamente y poner algo de hielo o algo, digamos, que haga lento la circulación sanguínea en esa parte para evitar, digamos, la expansión de este veneno neurotóxico. ¿Ya? Ahora, el veneno, cuando queda en la piel encapsulado, en general se produce, digamos, un envenenamiento local a nivel de pie, pero generalmente cuando la araña tiene la capacidad de traspasar la piel, inocula el veneno al sistema sanguíneo, produciendo también problemas bien complejos en algunos órganos dentro del cuerpo, a pesar de que la cantidad de veneno que introduce es tan pequeñita, igual es altamente tóxico para el cuerpo.
1: ¿Produce necrosis de tejido?
0: Generalmente cuando, mira, hay personas que... La gran mayoría de las personas que son mordidas por araña, generalmente cuando el veneno hace su efecto directo, produce la necropsia o muerte de tejido celular en la parte donde muerde, produciendo un daño bastante considerable a los tejidos donde ha sido aplicado el veneno efecto de la mordida. Como también hay personas que han sido mordidas por araña de rincón y generalmente no tienen mayor problema, digamos, en el sentido de lo que es la necropsia o ese tipo de cosas. Algo pasa ahí cómo funcionan los organismos, pero la gran mayoría en general le produce dificultades de tipo de tejido muerto en el fondo, que es la necropsia. Ahora, ¿cómo se reconoce generalmente la mordida de la araña rincón? Se pone rosada, es un plurito a nivel de piel de color rosado, que me comienza a pasar el tiempo, o sea, los minutos, las horas, y se comienza a poner más rojo y después comienza a ponerse un color café y después posteriormente color negro ya cuando se está produciendo la necropsia. Eso inmediatamente acusa, digamos, que es un veneno de carácter neurotóxico.
1: Bueno, los médicos dicen cada caso es individual. Se
0: Correcto.
1: recomienda entender de que si te picó, tienes que ir a un centro asistencial o también va de la mano de cómo tu cuerpo esté reaccionando. Te lo consulto porque en algunos casos hay gente que tiene picadura en la noche durmiendo y no se da cuenta hasta el día siguiente.
0: Claro, en ese caso, digamos, cuando no lo sienten, pero si ve que le va cambiando de color, tiene que ir a un centro asistencial. Es lo ideal porque tiene que haber un tratamiento como corresponde para evitar, digamos, consecuencias más dañinas y de forma posterior a lo que son otros tipos de tejidos dentro del cuerpo, principalmente de algún órgano que pueda ser afectado, como el mismo corazón, los riñones, el vaso, etcétera. Son muchos los órganos que se pueden ver comprometidos efecto de esto, más cuando son niños, principalmente porque ellos tienen sus órganos en desarrollo y son más pequeños también.
2: Yo te quería preguntar el motivo por qué ellas muerden, por qué realmente muerden a las personas. Si es un acto de defensa, agresividad, ¿cuáles son los casos que ellas atacan?
0: Bueno, las arañas rincón, en este caso, nosotros no somos depredadores, o sea, ellas no son depredadoras nuestras. ¿Qué quiere decir eso? Que las arañas rincón en realidad de nosotros huyen, no nos cazan. Pero ¿qué es lo que pasa cuando, por ejemplo, hay una araña rincón dentro de lo que es un zapato o un calcetín, por ejemplo, y tú te lo vas a colocar? ¿Qué es lo que ocurre? Que la araña se siente atacada, presionada y muerde el tejido blando que está entrando al calcetín, al zapato, y por un acto reflejo te muerde y te inocula el veneno. Lo mismo cuando te pones una ropa que tiene una araña. O si te va pasando, estás durmiendo y te va pasando, como le pasó a Kenia, una araña, digamos, va pasándole en la cara y la toca con la mano, la araña, por defenderse en el fondo, muerde lo que el tejido blando donde está ubicado en ese rato y se produce. No es que nos ataque, es un acto reflejo defensivo que tienen estas arañas.
2: Mira, Guido, te vamos a invitar a una pausa musical y luego seguimos conversando este tema de arañas y arácnidos de ocho patitas.
0: Los ocho patitas.
2: Ocho patitas, aquí en Radio Cal.

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1: Y continuamos compartiendo con ustedes nuestro segmento de ciencia entretenida aquí en Radio UCAV, la radio del Colegio Antonio Varas. Vamos a continuar entonces con la alimentación y control natural. ¿De qué se alimenta nuestra invitada de hoy?
2: Bueno, las arañas de rincón son depredadoras. ¿Qué quiere decir que son depredadoras? Que en general se alimentan de otros tipos de animalitos, principalmente invertebrados, como por ejemplo dípteros, o sea moscas, tábanos en general, también cazan otro tipo de insectos que se les va cruzando, como orugas de polilla, polillas mismas, etcétera. O sea, tienen una dieta bastante variada con respecto a lo que es la alimentación que tienen, que los atrapan con sus patas y quilíceros o los atrapan en sus telas de araña, pero son completamente carnívoras y generalmente se alimentan de presas vivas. O sea, ellos cazan. Si encuentran un bichito o un insecto muerto, generalmente no se lo comen. Tienen que cazarlo porque se alimentan de presas que son completamente frescas para lo que es su dieta.
1: Y una pregunta clave. ¿Tiene depredadores naturales dentro de la casa que nos ayuden a mantenerla incautelada?
2: Sí, por supuesto. Hay otra araña que es la famosa araña tigre, que es una glóbula. Es una araña que tiene, se caracteriza por tener, se llama glóbula porque son como dos globitos, el cefalotora con el abdomen, y tiene unas patitas largas manchadas que le da el nombre de tigre. Es como atigrada en su color.
1: Como rayada.
2: Como rayada. Es más o menos casi del mismo porte de la araña rincón, pero la diferencia está en que una de las características que tiene la araña rincón para reconocerla, cuando tú mueves, digamos, un lugar donde están y tocas, digamos, el lugar, salen extremadamente rápido corriendo, son muy rápidas, es una de las características para reconocerla. En cambio, la araña tigre es completamente lenta, se mueve como en cámara lenta, avanza muy despacito. Entonces la pregunta es, si esta araña es la depredadora de la araña de rincón, ¿cómo lo hace para poder comerse a la araña de rincón y cazarla?
1: Con mucha paciencia.
2: Con mucha paciencia. En realidad, las glóbulas son del grupo de las arañas escupidoras. Son arañas que tienen un fusil que arroja en su mandíbula, que arroja el veneno. Entonces ellas ven una araña rincón, la araña va a arrancar, la visualizan, le ponen, digamos, lo que es la mira donde van a escupir y le arrojan el veneno. El veneno entra por osmosis a lo que es el cuerpo de la araña rincón y comienza a hacer el efecto. La araña muere mucho más allá. Pero ¿qué es lo que hace la araña tigre? Sigue el rastro químico que ha dejado, digamos, el avance de la araña y del veneno que lleva, que es parte de ella, hasta que la encuentra moribunda ya y se la come.
3: Mira tú, que se las trae la araña tigre.
2: La araña tigre, sí, es una araña, como te digo, que
3: carita
2: tiene
3: flaquita, bien elegante, quietita.
2: Es muy bonita en realidad, sí. Si tú la miras es una araña bien bonita. Bueno, si tú la ves así, ahora si tú la miras, todas las arañas, si, estas chiquititas, por ejemplo la casa mosca, qué sé yo, tú la miras por una lupa y la grande, bueno, ahí te asustas porque tienen unos aspectos que nosotros los tomamos como terrorífico efecto de la educación que hemos recibido con respecto a lo que es la sensación del miedo. O sea, las pobres arañas pagan el pato, digamos, de las enseñanzas de que te asustaban cuando chico, que el doctor Mortis está rodeado de arañas, que en el castillo de Drácula caen las arañas, que en la noche de Halloween hay muchas arañas, y en el fondo las arañas cumplen solamente un rol ecológico extremadamente importante dentro de lo que es el concepto del equilibrio. El equilibrio que tienen los ecosistemas de tipo invertebrado.
3: Mira tu Guido, muchas gracias. Hemos aprendido ya a cómo cuidar, a entender un poco a las arañas de rincón, a reconocerlas también y a cómo cuidarnos, ¿cierto?, en la casa. Pero el mundo de la aracnología es fascinante y está lleno de especies realmente increíbles. Ahora vamos a pasar a conversar un poquito de algunas especies que nos pueden sorprender o asombrar, que están, son súper raras, que están aquí en el planeta. Por ejemplo,
1: vamos con la araña pelícano, que para mí fue toda una sorpresa al verla, porque Invito a que la gente la googlee en sus celulares y se va a sorprender, y el nombre lo dice, o sea, pelícano, tiene ese símil.
2: Sí, bueno, esta es una araña que vive en Madagascar, en la isla de Madagascar, al frente de África Oriental, y es una araña que tiene una característica y una cualidad anatómica bien sorprendente. Es la única araña que tiene una prolongación de cuello de su cabeza elevado del tórax hacia arriba, hacia lo que es la parte, digamos, cefálica, donde tiene unos quilíceros o colmillos o tenazas, digamos, en esta parte de la cabeza, muy largos, curvados hacia adentro, mientras que la parte directa donde están los quilíceros con los cuales muerde se siguen conservando en la parte del cuerpo. Y no es grande, sí, debe medir como 5 milímetros, o sea, es como del tamaño de una cabeza de fósforo o una cosa así. No es más grande que eso, pero tiene esta cualidad. Y cuando se amplía para poder verla bien, es anatómicamente increíble. Es como ver un Quetzalcóatl sin volar. Los Quetzalcóatl eran estos pterosaurios que volaban. Pero cuando están de pie, tiene un aspecto muy parecido. Ahora se le llama pelícano por la característica que tiene también con respecto al tamaño de la cabeza, el cuello en relación al cuerpo. Ya, son muy similares, pero es una araña altamente, llamativa dentro de lo que es la típica forma que tiene la araña.
3: Además que tiene una manera de cazar bien distinta.
2: Sí, muy diferente. Tiene que utilizar estas pinzas de bucales que tiene, que son parte de la mandíbula, que están en la parte de arriba para retener la presa, mientras que con los quilíceros que están en la parte de abajo, inocula el veneno para poder absorber, digamos, el alimento de otro organismo, como pueden ser otras arañas, como puede ser otro insecto.
3: Espía, no teje redes.
2: No teje redes.
3: Engaña a las arañas. Mira, por ejemplo, que es la presa.
2: Para cazar arañas de otro tipo, va a las telas araña y comienza a producir una vibración como cuando cae una mosca dentro de esta tela araña. Y cuando viene la araña dueña de la tela araña, se acerca. Esta araña la pesca de lejos y le inocula veneno para que comience a morir, por supuesto, y este veneno va disolviendo la estructura de los intestinos en la parte interna y después se alimenta de ella.
3: Sí, mira, a mí me llamó la atención una araña que se llama burbuja de campana, que es una araña que vive bajo el agua, que vive como un buzo. ¿Cómo logra respirar y construir su hogar sumergido?
2: Esta es una curiosidad física. Digo física porque es bien complejo la adaptación que tiene esta araña que vive en Euroasia. Es una araña que hace o realiza o forma o retiene una burbuja de aire debajo del agua. Tú sabes que el aire generalmente tiende a flotar. Uh-huh. Por lo tanto, esta araña tiene la capacidad de formar un tejido debajo del agua y va rellenándolo con oxígeno, con aire.
3: ¿Sube la superficie?
2: Y lo va bajando, de a poco, en pequeñas dosis, hasta que forma como un globo que tiene aire en el fondo, donde ella cabe entera, donde se alimenta, se puede reproducir, descansa, qué sé yo. Es como que está dentro de un submarino. Natural, ¿ya? Y es una araña a nivel mundial que es la única que se sabe que tiene esa capacidad de hacer esta burbuja y vivir dentro de esta burbuja, debajo del agua, se alimenta, vive ahí, se reproduce en esa parte, es increíble.
1: Bueno, vamos con otra que no es menos increíble, pero que me plantea una duda con respecto a que partimos hablando de la araña de rincón, araña ciega. ¿Cómo es la capacidad de visión de las arañas? Y generalizando un poco para entender la curiosidad de esta araña y si es inofensiva.
2: Bueno, las arañas en general usan dos métodos, el visual, que es una de las características principales, pero lo otro también que percibe las vibraciones del movimiento, que son las dos técnicas, o sea, tienen dos formas de ver. Pero hay arañas completamente ciegas, o sea, que la luz no sirve de nada en los ojos de ella porque tienen ojos atrofiados, como las famosas arañas látigos de caverna que viven, por ejemplo, en los sectores del Amazonas aquí en América y también en África. Son unas arañas bien especiales, tienen su ocho patas, pero el último par de patas, que o sea, el el par posterior, el que está más cerca de la parte que tiene que ver con su parte bucal, tiene unos látigos, o sea, las patas son extremadamente largas, muy largas, 3-4 veces más largas que las patas normales, y junto con eso tiene unos canastillos en los receptáculos donde debería tener los quilíceros, que son, digamos, estas glándulas que inoculan veneno, en forma de canastillo. Entonces, ¿qué es lo que hacen? Pescan a la presa con los canastillos y se lo llevan a la parte bucal donde se alimentan. Estas arañas no son venenosas, a pesar que son bastante grandes, pueden alcanzar hasta unos 20 centímetros de diámetro, pero se encuentran en cavernas y casi tienen la exclusividad para alimentarse de garrapatas de murciélagos, porque viven en cavernas donde no hay luz. Ajá. Han evolucionado de esa forma. Y estas arañas, que estamos hablando, las arañas látigo, arañas que son ciegas, tienen otra cualidad, que han entregado información con respecto a lo que es la deriva continental. Imagínense lo que estamos hablando, con respecto a lo que es África con América del Sur, cuando estaban unidos y estaban formando lo que era Gondwana. ¿Y cómo se sabe? Porque las especies que están en África y las especies que están aquí en América del Sur están emparentadas genéticamente. Por lo tanto, en algún momento esto estuvo unido y se comenzó a separar, porque recuerda que los arácnidos en general llevan millones de años sobre la faz de la Tierra y han soportado todo lo que han sido estas grandes extinciones que han habido, y las tenemos todavía funcionando como tal. Esas son las arañas ciegas.
3: Ciegas. ¿Y hay arañas inofensivas? Porque a veces nosotros pensamos que cualquier araña queremos ponerle un pie encima.
2: Mira, aquí en Chile existen las famosas arañas cangrejo, que son de hábitos nocturnos también, que son unas arañas que parecen un cangrejo cuando tú lo miras de arriba. Son de colores muy llamativos, que generalmente están en los bosques de Notofagua en Chile, pero también lo podemos encontrar aquí en la costa, aquí en Serena, que son más pequeñitas. Uh-huh. Da la impresión que son arañas que fueran muy terribles por la forma, unos cachitos que tienen en las patitas, unos cuernitos que tienen en el abdomen, en la parte de atrás, pero son arañas completamente inofensivas, que tú las puedes tomar con la mano porque no tienen aparato bucal venenoso y son completamente tímidas en el comportamiento. Y acá en Chile tenemos varias especies que son endémicas de nuestro país.
1: Bueno, y darle un minuto, por decirlo de alguna manera, porque hemos hablado de las arañas y entendemos que también da pie para una fobia. Hay aracnofobia para quienes de frentón no pueden ver una araña.
2: Bueno, tú tienes que pensar que las aracnofobias o todo este tipo de fobias que se producen son efectos de una mala educación. ¿En qué sentido? A los niños, por ejemplo, desde chico, mucha gente que le tiene un temor natural a las arañas, siendo padre, comienzan a traspasarle a los niños esos temores, diciendo las arañas son malas, son unos bichos asquerosos, pero en el fondo lo que tú estás haciendo, estás traspasando una mala información. ¿Por qué? Porque los arácnidos en general son parte muy importante de lo que es el equilibrio de los ecosistemas generales, ¿eh? No solamente a nivel de invertebrados, sino que de vertebrados. Las arañas cumplen una función de equilibrio, de estabilidad dentro de los ecosistemas increíble, por lo tanto son pieza fundamental también en este quehacer de lo que es llevar el equilibrio natural de un bioma, de un ecosistema, de una asociación, digamos, de organismos en relación con el suelo. Por lo tanto, las arañas son muy importantes dentro de todo esto que estamos hablando de lo que es el equilibrio natural.
3: Oye, Guido, te queremos agradecer toda esta interesante conversación, clase magistral sobre las arañas. Y antes de despedirnos, para ir cerrando, como decía Claudio, para quienes tenemos miedo de las arañas, yo ya no les tengo miedo, ¿cierto? Pero hay personas que todavía tienen miedo o fobia. ¿Qué mensaje le darías a nuestros auditores para convivir de mejor manera, ¿cierto?, con la naturaleza y sin caer en pánico cuando encontramos?
2: Mira, en el caso de las arañas, siempre hay que tener precaución. ¿Por qué? Porque tú normalmente no sabes cuál es venenosa, cuál es peligrosa, cuál es inofensiva. Se produce principalmente, digamos, en base al saber reconocer este tipo de diferencia que puedan tener las arañas. Entonces, en base a eso, tratar de no manipularlas, que es lo primero, enseñarle a los niños a no manipularlas. Incluso las megalomorfas, donde están introducidas las arañas pollito, que le llamamos, que son estas arañas grandes, no tocarlas es recomendable. ¿Por qué motivo? A pesar de que a veces uno ve en la televisión gente que las hace caminar por sus manos, qué sé yo, pero estas arañas no son agresivas, tienen quilícero y tienen veneno. No es un veneno mortal, pero tienen veneno, pero tienen otra cosa que es mucho más compleja, que despiden, como dijo recién mi amigo Claudio acá, despiden unos pelitos que son ponzoñosos. Y esos pelitos ponzoñosos también es un arma defensiva de estas arañas, que sueltan estos pelitos y se pegan en la piel y te producen irritación que dura horas o días incluso. Pero el problema más grande es que ese pelito, si tú lo respiras, te puede producir algún edema pulmonar o alguna dificultad dentro de lo que es las vías respiratorias. Entonces, por eso es que hay que tener precaución con respecto a la manipulación de lo que son los arácnidos en general.
1: Y un buen aseo es la mejor medida preventiva.
2: Y por supuesto que sí. Y en el caso de las arañas rincón, si tú las reconoces, están dentro de tu hogar y las quieres eliminar, por supuesto que sí. Sí, principalmente si tienes niños, si tienes, personas que tengan alergias a cierto tipo de actividad, lo mejor es alejar las arañas porque pueden producir algún problema de salud un poquito complicado. Ya, pero hay que saber también entender que son parte también del ecosistema, y eso es muy importante. Oye, si al final, la verdad, que todo es un asunto de aprendizaje, de educación. Tenemos que aprender demasiadas cosas en la vida para entender de qué estamos rodeados, qué es lo que somos y cómo funciona la naturaleza en torno al ser humano y el ser humano en torno a lo que es la naturaleza.
3: Bueno, Guido, muchas gracias. Nos vemos el próximo miércoles. No nos vemos porque usted se va
2: a terreno.
3: A terreno.
2: Sí.
3: Así que después que llegue nos cuenta cómo le fue en el desierto florido.
2: Sí, vamos a ir a tomar unas muestras allá, a disfrutar de este fenómeno, que este año es un fenómeno espectacular. Es una cosa que rompe todos los esquemas. O sea, gozar de eso.
1: Mande fotos.
2: Contemplando este comportamiento que tiene la naturaleza, y aquí tan cerquita, así, un poquito más al norte en el fondo. Así que feliz de eso.
3: Bueno, Guido, muchas gracias, que estén muy bien.
2: Chaito, muchas gracias por todo.

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1: Y nos quedan minutos todavía de esta mañana barista, y es por ello que ya estamos con nuestro móvil 2 para un nuevo contacto informativo.
2: Así es, vamos con nuestro GMO, Guillermo Alday. ¿Cómo estás? ¿Qué nos cuentas?
3: Buenos días, Claudio. Buenos días, Mari Carmen. A esta hora de la mañana hacemos un balance de una importante e interesante actividad que se realizó en el Museo Gabriela Mistral de la comuna de Vicuña. Este espacio se transformó en el epicentro de la cultura, la memoria y la identidad regional con el encuentro de artes, saberes y tradiciones populares del Elqui y la región de Coquimbo. Fueron dos jornadas muy participativas donde investigadores, cultores y la comunidad dialogaron sobre la historia profunda de nuestro territorio. Para comenzar este recorrido por las distintas exposiciones, la arqueóloga Paola González presentó los avances de las investigaciones en el sitio El Olivar y la importancia de comprender nuestros procesos ancestrales. Escuchamos sus palabras.
4: Bueno, aquí acabamos de terminar la charla sobre la investigación del sitio El Olivar. Estuvimos contando todos los avances que se han logrado con un equipo de investigación que ha dado todo de sí y que yo creo que nos está dando una mirada mucho más profunda de nuestros ancestros, de la belleza de sus creaciones y de los procesos de cambio en el tiempo. Estoy muy contenta porque podemos acercarnos a la gente que valore realmente nuestro pasado. Hubieron muchas preguntas, todas muy interesantes. Yo creo que así es como vamos construyendo un Chile más unido, más culto y más respetuoso de sus ancestros.
3: La religiosidad popular también tuvo un espacio central. El investigador Rafael Contreras abordó los bailes chinos de Andacollo a través del análisis de imágenes históricas como fuentes primarias de conocimiento. Escuchemos sus palabras.
5: El tema de investigación en la religiosidad popular, en particular los bailes chinos de Andacollo, una interpretación a partir de las imágenes históricas de Andacollo, no solo fotografía, litografía, algunos grabados, pinturas. ¿Cómo estas imágenes nos pueden servir para el trabajo en historia en tanto fuentes de información primaria? Bueno, agradecer este espacio, que siempre es importante que los museos y el Servicio del Patrimonio esté abierto, digamos, a la comunicación con las comunidades.
3: Por su parte, los sonidos ancestrales también estuvieron presentes gracias a la propuesta del cultor Jimmy Campillay, quien estudió la estructura interna de instrumentos diaguitas mediante escáner e imaginología, presentando además la composición musical promesante. Escuchemos a Jimmy Campillay.
6: Fue participativo, la gente escuchó un nuevo tema de los sonidos de la cultura dieguita, ¿no es cierto?, presente y pasado. Asocié, ¿no es cierto?, esta imagen al Museo Arqueológico de La Serena, piezas que estaban ahí con los instrumentos musicales, el escáner de los instrumentos, cómo están construidos por dentro. Este trabajo que realizó Cristian Galleguillo, quien me apoyó por muchos años, del 2003 al 2006, para realizar estos escáner y imagenología de los instrumentos vernaculares. Contentísimo, ¿no es cierto?, que hayan escuchado estas mezclas también, donde se cantó un tema que se llama Promesán, que es un recorrido desde la playa Changa hasta Andacollo, donde uno le agradece a la Virgen por el bien concedido.
3: La historia rural de nuestras montañas también fue rescatada. El historiador Rafael González expuso sobre la vida y circulación de los crianceros coloniales entre los valles de Huasco y Limarí durante el siglo XVIII. Escuchamos al investigador.
7: Bueno, en esta ocasión me ha tocado presentar las dinámicas internodales de los sujetos rurales en Coquimbo, 1740-1790. Esto es parte de mi tesis doctoral que defendí el año pasado en la Universidad de Tarapacá, sobre vida de montaña entre los valles de Huasco y Limarí. Analiza principalmente, a través de fuentes notariales, judiciales y de cabildo, la vida de los sujetos denominados como crianceros coloniales en las zonas de montaña de estos valles transversales. Evidenciar su trabajo, circulación y producción en el territorio internodal.
3: Y para cerrar este recorrido de saberes, el investigador Marco Antonio Arenas relacionó la memoria oral y la cartografía antigua con los trazados del camino del Inca en el Valle del Elqui. Así lo explica.
8: Tuvimos la oportunidad en este maravilloso encuentro un poco buscar una conexión entre aspectos de la memoria oral y la tradición oral relacionados con el camino antiguo a Cuyo, ¿no? En función de unos mapas antiguos que pudimos identificar donde aparece representado este camino. Y en su análisis y en su contraste, digamos, de la ubicación de este camino en términos concretos, donde lo está manifestando este mapa antiguo, y su revisión, llegamos a la conclusión de que era posible relacionarlo con la traza del camino del Inca que estamos investigando acá en el Valle del Elqui.
3: Una jornada redonda en el Museo Gabriela Mistral, donde además no faltó la música en vivo con la cantautora Mabel González y el ensamble Huaygui Tregua, reconectando la investigación y la identidad viva de nuestro territorio.

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1: Y estamos llegando al final, solo hacer mención a raíz de la canción que escuchábamos recién con Paralamas, que ayer el mundo de la música brasileña está de duelo ante el conocimiento del fallecimiento del cantante argentino-brasileño Nechinho, que falleció a los 60 años de edad y hombre muy importante en lo que fue la música che en dicho país. Por lo tanto, el pesar. Tenemos mucha influencia de música brasileña, hoy más que antes, pero Nechinho fue uno de los primeros que abrió fronteras entre Brasil y el resto de países de Latinoamérica. Dicho ello, estamos llegando al final.
2: Estamos llegando al final. Yo quedé enredada como telaraña, tanta conversación de araña, así es que esperamos haberlos acompañado, haberlos informado, entretenido e informado también, y tener también, haber alegrado sus corazones con buena música. Y recuerden que lo mejor de La Mañana Barista hoy se repite a las 18 horas. Que tengan una excelente tarde y que estén muy bien.
1: Hasta mañana.
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4: Comidas y postres tradicionales. Macho ruso. Este postre ha sido y es muy popular en el Valle de Elqui, preparado generalmente por nuestras abuelitas. Ingredientes del macho ruso: harina, azúcar, arrope o miel, al gusto, agua o leche y canela. Preparación. En una olla se pone a hervir el agua en la que ya está diluida la harina cruda y el azúcar, a fuego lento sin dejar de revolver. Cuando la harina ya está cocida, se retira. Debe quedar espesa. En una budinera se vacía esta mazamorra y se sirve cuando está fría. Al servirla se le agrega arrope o miel. Actualmente se prepara con sémola o nutrina.

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0: 13:35.
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0: Atención comunidad barista. Un gran saludo a todos los que nos sintonizan en este momento. Bienvenidos a Noticias CAP, el espacio oficial de la Radio Colegio Antonio Varas, 107.1 FM. Desde ya, compartimos las noticias más importantes de nuestra comunidad. Quédense con nosotros.
1: Bienvenidos a las noticias. Estudiantes de tercero y cuarto medio del Liceo Bicentenario de Excelencia Colegio Antonio Varas participaron en valiosas visitas pedagógicas y de orientación vocacional en las ciudades de La Serena y Coquimbo. Durante estas jornadas, las delegaciones recorrieron ferias vocacionales y campus de destacadas instituciones de educación superior de la región. Entre ellas, la Universidad Santo Tomás, la Universidad de La Serena, la Universidad Católica del Norte y la Universidad Central. El orientador del establecimiento, profesor Marino Rojas, entregó más detalles sobre estas visitas.
2: Instancia en que se les recalcó que tenían que aprovechar de hacerle todas las consultas a las personas que pertinentes en cuanto a sus carreras de interés, en cuanto a las mallas curriculares, en cuanto a los espacios donde se van a desenvolver en un futuro ya a la vuelta de la esquina. Entonces ese es el objetivo, ya que ellos potencien su foco profesional, tengan la mayor certeza de lo que ellos quieran seguir estudiando cuando tengan que postular a las carreras universitarias después que hayan rendido su prueba PAES.
1: Informó para la radio del Colegio Antonio Varas, Rosario Segura. Sigan en nuestra sintonía.
0: De esta forma llegamos al final de Noticias CAP. Les agradecemos su sintonía a través de la 107.1 FM, Radio CAP, la radio que nos une. Nos reencontramos muy pronto en un próximo Boletín Informativo.

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0: 14 horas, 34 minutos.
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4: Hola a todos, mi nombre es Tomás Arias del curso Quinto Básico. En este capítulo de nuestro ciclo especial nos acompaña una invitada muy querida por nuestra comunidad escolar, la profesora Querelia Molina Torres, docente de ciencias en nuestro Liceo Bicentenario de Excelencia Colegio Antonio Varas y también presidenta de la agrupación Mundo Azul, TEA. Muchas gracias por estar con nosotros, profesora Querelia, en la Radio CAP.
5: Gracias a ustedes por la invitación.
4: Siempre se habla de las dificultades, pero ¿cuáles diría usted que son las mayores habilidades o fortalezas que suelen tener los niños y jóvenes con autismo?
5: Una de las mayores fortalezas que he visualizado con los años de docencia es que son muy obsesivos con lo que les gusta, por lo tanto son los mejores en lo que hacen. Si a un niño le gusta, si es obsesivo, por ejemplo, con las matemáticas, va a ser el mejor en las matemáticas. Si le gusta mucho la ciencia, va a ser el mejor científico. Cuando les gusta algo, son los mejores en lo que hacen. Yo creo que esa es una de las características más importantes en el espectro autista, además que como tienen la capacidad de ver las cosas de manera diferente, son muy buenos decodificadores, muy buenos para ver patrones donde nosotros no los vemos y también para leer un lenguaje que uno no ve. Entonces considero que esas son las mayores fortalezas que tienen las personas en el espectro autista, según lo que yo he visto durante mis años de profesora y con la experiencia también de ser mamá en el espectro autista.
4: Muchas gracias.
5: De nada.
3: Agradecemos enormemente a la profesora Querelia Molina Torres por acompañarnos hoy y ayudarnos a entender que la diversidad nos hace mejores personas. Esto fue Hablemos de Autismo. Hasta el próximo capítulo.
6: 15 horas, 3 minutos.
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0: 15 horas, 24 minutos.
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0: Damas y caballeros, compatriotas, amigos todos, estamos aquí reunidos para celebrar y dar comienzo al Año Internacional de la Felicidad. Con el lema,
1: soy pobre pero soy contento,
0: queremos simbolizar toda una disposición, un ánimo excelente de nuestra gente, que sin duda desmiente categóricamente todo lo que se ha dicho e inventado sobre nosotros, la noble comarca de Villa Feliz. Y para comenzar esta fiesta,

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3: Nacieron esta noche por las quebradas liebre rojiza, vizcacha parda. Manar se oyen dos leches que no manaban, y en el aire se mueven colas y espaldas. ¡Ay, quién saliese! ¡Ay, quién acarreara en brazo y brazo la liebre, la vizcacha! Pero es la noche negra y apretujada, y me pierdo por cuevas y por aguadas. Me quedo oyendo las albricias que llaman, sorpresas, miedos, pelambres enrolladas, sintiendo dos alientos que no alentaban, tanteando en agujero cosas trocadas, hasta que venga el día que busca y haya, y quebrando los pastos las cargue y traiga.
4: 16 horas, 3 minutos.
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0: Buenos días, Claudio. Buenos días, Mari Carmen. A esta hora de la mañana les contamos que el pasado viernes 2 de octubre se realizó una jornada llena de pensamiento crítico, oratoria y gran debate. Esto en el marco de la segunda semifinal del torneo de debates del electivo Argumentación y Participación en Democracia, donde participan estudiantes de tercero y cuarto medio. En esta oportunidad, el tema central fue si se debe preservar la historia patrimonial o modernizar las ciudades con los recursos que genera el turismo. Una instancia clave que potencia habilidades de expresión, análisis e investigación fundamental para el futuro de nuestros jóvenes estudiantes. La gran final se realizará a fines de este mes de octubre y contará con una transmisión especial a través de los micrófonos de Radio CAF. Para conocer cómo se desarrolló este encuentro, escuchamos en primer lugar a la profesora de historia a cargo del electivo, Mirta Moraga, la profesora Mimi.
1: Se hizo la otra semifinal del electivo, del debate del electivo, y el tema fue respecto al patrimonio cultural, si hay que preservar la historia patrimonial o modernizar las ciudades con estos recursos que el patrimonio o el turismo genera.
0: Tras la deliberación del jurado, el equipo en contra resultó ganador de esta disputada semifinal. Escuchemos ahora a continuación las impresiones y sensaciones de los propios estudiantes protagonistas.
2: Yo me llamo Yanela Flores, soy subcapitana del equipo En Contra, que fue el equipo que ganó hoy día. El tema era sobre el urbanismo o proteger el patrimonio cultural y el turismo. Me parece una experiencia súper buena porque hace unos años no estaba presente en el colegio. Que se haya implementado nos ayuda demasiado a todos a poder expresarnos. Tener pensamiento crítico y demás cosas. Me parece algo súper bacán porque es algo que todos nuestros compañeros querían. Tuvimos como un mes de preparación, fuimos trabajando clase a clase y también de manera online, por así decirlo, desde nuestras casas con nuestro equipo.
3: Y nada, Sepúlveda del equipo En Contra para el turismo y culturización del patrimonio cultural. Realmente de lo personal a mí me gusta, ya que me gusta como, es como mi forma de desahogarme así. O haciendo esto, es como siento como ese sentimiento de desahogo así. Realmente la preparación fue un día y fue ayer. Así que no veníamos tan preparados, pero teníamos información y la confianza.
0: Felicitamos a todos los equipos participantes y a la profesora Mimi por incentivar el debate académico y el pensamiento reflexivo en nuestras salas de clases.

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3: Son las 17 horas.
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0: 22 minutos.
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0: 17 horas, 42 minutos.
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4: Y ya estamos de vuelta aquí en Radio CAB y ya tenemos en nuestros estudios a nuestras visitas, que en realidad son parte nuestra, pero son ilustres, ya que nos acompaña la tía Karen Valenzuela, que ella es asistente de la educación. ¿Cómo estás, Karen? Bienvenida.
5: Muy bien, Yorana, muy bien.
4: Yorana, y tenemos a dos chicas que son parte del coro infanto-juvenil de nuestro Liceo Bicentenario de Excelencia. Ellos recién llegados, ¿cierto?, de llevar nuestra música hasta la mágica Isla de Pascua. Tenemos el orgullo de recibir a Martina Díaz Valdivia, de primero medio B. ¿Cómo estás, Martina?
6: Bien.
4: Bienvenida. Y también a Renata Rivero Torres, de primero medio B. ¿Cómo estás?
7: Muy bien.
4: Muchas gracias por estar aquí. Y esta primera pregunta va para la tía Karen y también si ustedes quieren contar, chiquillos. Primero, bienvenidos a los micrófonos de la radio, porque aquí ustedes están para que nos vengan a sacar pica y nos cuenten la tremenda experiencia y oportunidad que tuvieron de viajar como embajadores culturales, ¿cierto? ¿Qué significó para el equipo organizar un viaje tan importante con tantos estudiantes?
5: La verdad es que era una responsabilidad bastante enorme llevar a 24 alumnos a cargo de nosotros, donde teníamos que ver el tema de la alimentación, de los traslados. Logísticamente el profesor Alexis se encargó de todo eso, nosotros ahí apoyando en el tema de, no sé, cosas tan básicas como de entregarles su desayuno, después verle el almuerzo, después las 11, hacerles algo diferente para que no se nos aburrieran. Y dentro de todo, calzar con los tiempos en donde teníamos que presentarla en los diversos colegios y lugares que estábamos para las presentaciones.
4: Para las presentaciones. Y para las chicas que están aquí, cuando subieron el avión, ¿cierto?, y tocaron la tierra de la isla y se bajaron, y me imagino que les pusieron coronas o algún moai colgando algo, ¿qué sintieron al llegar a la isla por primera vez? Porque tengo entendido que es su primera vez.
6: Sí, yo no sé, era bacán, era súper diferente acá, era como el clima diferente y era como más pesado igual, pero fue bacán, me sentí bacán.
7: Mucha emoción, alegría.
4: ¿Sí? ¿Les dio miedo volar sobre el mar muchas horas?
6: Sí. No, yo no.
4: ¿Tú no?
6: No, que ya he viajado, entonces como que ya estoy acostumbrada.
7: Por las turbulencias.
4: Ah, ¿sintieron turbulencias?
6: Sí.
4: O sea, a la Martina no le dio miedo, a la Renata sí.
6: Sí.
4: Oye, ¿y qué fue lo primero que les llamó la atención del paisaje, del clima, la gente? ¿Cómo las recibió? ¿Cómo fue la gente isleña con ustedes?
7: Muy amable, igual los animales así andan por todos lados.
6: Sí.
5: Libres.
6: Cuando fuimos a ver los moai, vimos como 1000 vacas. Muchas.
7: Los pollitos.
6: Sí, eran como perros.
4: Todo libre.
6: Sí.
4: Y para la tía Karen, representar al Valle del Elqui a través del canto es una gran responsabilidad, ¿cierto? Uh-huh. ¿Ustedes recuerdan, para la tía Karen o para ustedes, cuáles fueron los lugares o los escenarios en los cuales ustedes se presentaron? Y también, ¿cómo ustedes sintieron la respuesta del público pascuense ante la voz de ustedes como coro infanto-juvenil de nuestro colegio?
6: ¿Dónde fuimos?
4: Sí.
6: Me acuerdo que fuimos al buffet Terai, se llamaba.
4: ¿Pero dónde se presentaron?
5: Ahí, también en el buffet. En Terai, pues también cantaron, sí.
7: Sí. En la playa Pea, ¿ya? También.
6: Sí.
5: en el centro cultural
4: Tongariki, ahí,
5: Tongariki, ahí cerraron
4: la última, ajá.
5: Sí. Y visitamos tres colegios también.
7: En sí. Toki.
4: En Toki. Oye, en el primer colegio, les cuento algo, uh-huh. No sé si ustedes sabían, en el primer colegio que ustedes presentaron, una chica que estaba como estudiante quedó impresionada con las voces de ustedes. Entonces ella quería manifestar eso y buscó, porque seguramente en su retina quedó que era del Colegio Antonio Varas, y llegó a la radio un mensaje en donde ella decía que la presentación le había como volado la cabeza con esas palabras, dijo, y que quería felicitarlos, que nunca había escuchado un coro con tantas voces. Y desde ahí, yo le pregunté si podíamos hacer un contacto directo, porque su mamá era profesora de ese mismo colegio, y al final, finalmente su mamá también conversó con nosotros y dio la misma apreciación, así que tuvieron, después se las voy a compartir, todos esos mensajes de amor desde la Isla de Pascua para ustedes.
5: O sea, yo creo que en todos los lugares que fuimos, así como que nos miraban, ay no, y estos niñitos cantarán de verdad, y que era como, de hecho, lo que decían los mismos niños, y después cuando los escuchaban realmente quedan asombrados y muy encantados con la magia que tienen mis niños del Valle del Quí.
4: Oye, ¿y se les acercaban chicos y chicas isleños para ser amigos, para enseñarles sus técnicas ancestrales? Sí.
6: A los niños le enseñaron varias palabras.
4: ¿Ya?
6: Sí, igual...
7: jugar a la pelota con
6: ellos. Sí, jugamos igual con ellos, hicimos varios amigos y pasaron números. Las niñas para conversar.
4: ¿Seguidores de Instagram?
6: Sí.
4: Muy bien, muy bien. Me parece muy bien. Oye, y para ustedes como estudiantes, como parte del coro infanto-juvenil de nuestro colegio, ¿cómo fue prepararse para cantar allá? ¿Cómo con el clima? ¿Hubo alguna diferencia para sus voces? ¿Hubo alguna canción en particular del repertorio que les haya emocionado más a la gente o a ustedes al interpretar allá mismo?
6: Sí, la canción de Rapa Nui la cantaban con nosotros, y era bacán. Sí, igual se la sabía.
5: Es que es como un himno para ellos. Sí. Aparte que cuenta su historia y ellos son personas que aman sus raíces, sus antepasados. Entonces también nosotros íbamos con mucho respeto, y de hecho la profesora Claudia siempre decía lo mismo. Es con mucho respeto y todo, así es que siempre recibimos nos sentíamos muy bien acogidos frente a esa canción, y de hecho los mismos niños nos decían, no, esta parte tienen que cantarla con más fuerza.
6: Y las bailaban.
5: Y la bailaban.
7: Nos enseñaban todo, las señas de la
4: tuki,
7: canción.
4: Tuki.
5: Ah, con las manitos.
4: Ah, qué lindo.
5: Tiene cada cosa, tenía un significado.
4: Sí. ¿Y se los aprendieron?
5: Sí.
4: Entonces, cuando actúen acá, ¿van a hacer la presentación con las señas de las manitos?
6: Eso quería la profe.
4: Sí, sí, sería maravilloso, porque esa es la idea, que hayan aprendido también con este viaje. Para los, bueno, sabemos que el canto entre culturas, como ustedes dicen, ¿cierto? ¿Tuvieron la oportunidad de cantar junto a otros artistas o coros de los chicos de allá, de la isla? ¿O solamente no cantaron ni jugando ni pasando?
5: O sea, en el colegio donde estuvimos con los más pequeñitos, ahí ellos nos cantaron a nosotros.
4: ¿Ya?
6: Y nos bailaron.
5: Y nos bailaron también.
4: Así, yo vi unos videos por ahí.
5: Claro, ellos nos cantaron. El profesor, de hecho, estaba muy contento cuando escuchó la canción que llevaban los niños. Él la cantó también con su voz fuerte, así, muy, muy Rapa Nui.
4: Qué lindo. ¿Y qué aprendieron de la música de allá? ¿Qué les llamó la atención? ¿Algún instrumento, algún ritmo? ¿Y del idioma también? ¿Alguna palabra que les haya gustado o que tal vez la habían escuchado y ahora entendieron su significado y ahora que estuvieron allá se hizo más parte de ustedes?
6: Sí, allá todo era alegre. En la iglesia igual tocaban.
7: Mucha música en la iglesia.
6: Sí,
5: encantaba. Muchos instrumentos tenían. Y era un coro grande que llegaban así, se sentaban y empezaban a tocar.
6: Sí, y todos cantaban, todos los que iban cantando. Sí. Estábamos como así.
4: ¿Y la iglesia bonita o no?
5: Era
4: ¿cómo era por dentro? Cuenten.
6: Sí, grande igual. Sí, estaba lleno, llegamos y estaba lleno ya.
5: Súper. Muchos turistas, porque son tres misas que realizan el día domingo, a las 9, a las 11 y a las 7 de la tarde. El de las 11 generalmente es para los turistas, entonces estaba completamente lleno. Y todo, por ejemplo, la artesanía ya se basa principalmente, aparte de las conchitas y de los collares y de los moai, que los hacen también con muchos restos que quedan de la playa, de la arena, van ellos juntando y también de la de este material que es de las piedras volcánicas. Aparte de eso, tienen también las flores, que son maravillosas, ya está todo lleno de flores.
6: Sí, los hibiscos eran gigantes.
5: Y, así es, eran y de muchos colores, y la gente era muy contenta, muy feliz.
4: Sí. Por eso que los usan en el pelo, como
5: así es.
4: No te da pena sacar un hibisco y ponértelo en la cara.
5: Generalmente cuando están caídos, los toman y se los ponen en el pelo, que tiene un significado, a la derecha una cosa y a la izquierda otra, por ejemplo, cuando eres casado o cuando eres soltera.
4: Bueno, chicas, las vamos a invitar a una pausa musical. Uh-huh. Y luego continuamos con esta interesantísima conversación cultural, intercultural.

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1: Y continuamos aquí en esta interesante conversación intercultural con nuestros estudiantes, nuestras estudiantes, que son parte del coro infanto juvenil, que recién llegaron, se me enredó la lengua, de este viaje que hicieron a la Isla de Pascua a presentarse. Y también nos está acompañando la tía Karen, o Karen Valenzuela, quien es asistente de la educación, que también acompañó a los estudiantes. Y en esta segunda parte de la conversación, chicas, porque estamos con Martina Díaz Valdivia y Renata Riveros Torres, ambas de primero medio B, ¿cierto? Nos vamos a ir a que nos cuenten justamente de la experiencia de estar en la isla. ¿Qué comida probaron típica de la isla y qué plato les sorprendió más? ¿O qué fruta? ¿Qué probaron?
2: ¿Qué comimos? Había harta papaya, comimos ceviche.
3: Plátano mucho, sí, muy rico.
1: Entonces, ¿amarillo, rojo? ¿De qué color comieron?
3: Amarillo.
2: Pero era diferente, que acá era como más grande, sí.
3: Las empanadas de ceviche de atún.
2: Sí.
4: El atún principalmente es como la comida más típica que tienen ellos allá. Sí.
1: El atún. Ajá. Y rico el atún, ¿o no?
4: Natural. El atún a la crema era maravilloso, sí. Exquisito, muy muy rico. El camote también.
2: Camote había.
4: De hecho, las papayas que hablan las niñas son unas papayas diferentes porque son tropicales y el sabor es más similar a ¿cómo se llama esta fruta que es tropical también?
1: Oye, ¿y son
4: al mango?
1: Esas papayas que tienen las pepitas negras, ajá, redonditas.
4: Sí.
3: Sandía amarilla igual.
1: Sandía amarilla.
3: Sí.
1: Oye, y también ustedes tuvieron la oportunidad de conocer muchos lugares icónicos de la Isla de Pascua, porque en realidad la gente viaja a conocer justamente esos lugares, y nos gustaría que nos contaran como los Moai, como cierto las fábricas de los Moai, cierto, como algunos Aju, la playa Anaquena. ¿Qué sitios le puso la piel de gallina y se convirtió en uno de sus favoritos, o les llamó la atención algo que no podían creer que existía?
2: Yo creo, a mí es la fábrica de Moai, porque es bacán, igual todo eso tiene historia. Y detrás de eso, no sé, uno veía.
1: Y cuando Moai, venías llegando a la fábrica de Moai, ¿cómo se llama la fábrica de Moai? No me acuerdo ahora. Ranocau, ¿no?
3: Ranocau, el volcán.
4: El Ranocau es el volcán.
1: Rano Raraku.
4: Sí, así es.
1: La fábrica de Moai. Oye, ¿y qué te les pareció cuando venían llegando? ¿Qué fue lo que les llamó la atención de ir viendo en primera instancia?
3: Que eran demasiados, muchos.
2: Sí.
3: Habían
4: y eran tan grandes. Y, sí, o sea, de verdad que es un misterio todavía el tema de cómo trasladaban esas tremendas estructuras. Porque, por ejemplo, igual cuando estuvimos en la plataforma de los 15 Moai, nuestro guía nos contaba que cuando fue el terremoto de Valdivia, uh-huh, allá llegó también una oleada que botó esos Moai, y se demoraron alrededor entre 3 a 5 años en levantar todas esas estructuras.
2: Sí, le pusieron como una plataforma abajo.
4: Tuvieron que renovar todo.
2: Que era el pelo que había botado más adelante, claro, los tenían igual en una parte, separado.
4: Imagínate con toda la infraestructura que nosotros contamos ahora, igual costó una enormidad volver a su lugar a todos esos Moai.
1: Oye, ¿y de las Moai qué más les gustó de la naturaleza? ¿Visitaron algún lugar natural, como la playa, como algún cerrito, algún lugar bonito?
3: Sí, la playa Anaquena, la playa Pea y
2: el volcán.
3: Sí, el volcán.
4: Los volcanes son principalmente su mayor fuente de reservorio de agua dulce que tiene la isla.

0: a la de nuestro valle?
1: Afortunadamente nosotros tenemos niños que son muy buenos alumnos, muy buenas personas, muy respetuosos. Iban con el afán de aprender y de respetar y de cuidar todo lo que íbamos a conocer. Entonces, gracias a Dios, nos traímos de allá muchos elogios del buen comportamiento de nuestros alumnos, así que muy feliz de eso.
0: Muy regalones.
1: No, igual los retábamos, porque cuando se portaban mal, la tía Karen les pegaba un palmazo en el potito.
0: Es el lado B lo que claro, más se vio.
1: Sí.
0: Bueno, y este tipo de viajes normalmente transforma las vidas, ¿cierto? Porque nos abre la cabecita, la visión, ¿cierto? ¿Cuál es el mayor aprendizaje o recuerdo que se trae de vuelta al colegio y a la comuna de Vicuña? Para la Karen o para ustedes, chicas, ¿qué quieran decir?
1: Yo lo que me traigo en mi corazón es el hermoso lugar que conocimos, el honor que ellos sienten y el amor tremendo hacia sus tradiciones, hacia su cultura, a tratar de mantenerlo, el respeto hacia su tierra, que la cuidan y protegen, y eso, su alegría, que a pesar de todas las dificultades que ellos tuvieron a través del tiempo, han logrado surgir y mantener una identidad mágica, maravillosa. Eso tenemos que aprender, creo yo.
2: Yo me traigo su cultura, el amor que tienen a su fauna, su idioma, sí, las buenas personas que son, lo amables que son.
0: Qué bueno. ¿Y tú? ¿Algo te trae?
3: Ay, no sé, es que igual es bacán porque esto es como único, es como casi una vez a la vida, es muy difícil eso, y que el colegio pueda hacer esto igual es bacán para nosotros.
0: ¿Se sienten orgullosas entonces de haber tenido esa oportunidad?
3: Sí.
0: ¿Y si tuvieran que definir la experiencia como embajadores culturales en una sola frase o palabra, cuál sería? ¿Se les viene algo a la cabeza? ¿Alguna palabra pascuense en Rapanui?
3: No sé, a ver, ¿cómo era el Maururu?
1: Maururu.
3: Gracias.
1: Maururu. Gracias.
0: Muy bien. Y ahí para la tía Karen, ¿no? Para ustedes, chicas, para ir cerrando ya esta conversación. ¿A quiénes les gustaría agradecer por hacer posible este sueño? ¿A sus familias, autoridades, a la comunidad? ¿Y qué se viene ahora para el coro infanto-juvenil?
1: Bueno, nosotros agradecer al GORE, que fue quien nos auspició también, pero por sobre todo a nuestro sostenedor, don Enrique Silva, que él siempre ha creído y apoyado las instancias que son aprendizajes para nuestros alumnos. A nuestros apoderados que creyeron en nosotros, que nos apoyaron, que estuvieron siempre pendientes, y a toda la comunidad que nos recibió con tanto cariño y que estuvieron muy orgullosos de nosotros haberlos representado en Rapa Nui.
0: ¡Qué lindo! ¿Y qué se viene ahora para el coro? ¿Nos pueden contar o no? ¿Alguna presentación, alguna preparación?
2: Sí, a finales como de octubre vamos a hacer un show así como... Un concierto para ya finalizar este año.
0: ¿Y con este repertorio, con el que llevaron a la isla o con otro?
1: Con este y un poco de canciones navideñas también para finalizar.
0: Ya van a estar invitadas entonces para que nos vengan a contar, a invitar, a difundir para que los vayan a ver.
1: Por supuesto.
0: Ya pues, chicas, queremos agradecer a la tía Karen, a Karen Valenzuela, a la Martina Díaz Valdivia, a la Renata Rivera Torres, de primero, medio B, ambas, por haber venido a la Radio Cava, a nuestros estudios, a contarnos y a compartir con nosotros y con todos los estudiantes y los apoderados que nos deben estar escuchando y que nos van a escuchar hoy día a las 18 horas, qué tal fue su experiencia en la isla de Rapa Nui. Así es que desde Radio Cava les agradecemos y Mauru Uru.
1: Gracias a ustedes por el cariño y siempre estar pendiente de nosotros.
0: Que estén muy bien.
1: Igual.
0: Gracias.

0: Y continuamos junto a ustedes compartiendo esta mañana Barista y es momento, como todos los miércoles, de ciencia entretenida.
1: Así es, estimados amigos y amigos que nos escuchan, ya estamos en primavera, verano, ¿cierto? Sí, y con el calor empiezan a aparecer ciertos habitantes de la casa que nos generan mucho temor. Hoy junto a nuestro entomólogo y panelista Guido Castillo vamos a conocer a fondo la famosa araña de rincón para saber cómo actúa y cómo prevenirla. ¿Cómo estás, Guido? Bienvenido.
2: Hola, Mari Carmen, buenos días. Claudio, buenos días, ¿cómo están? Me parece que están muy bien porque los veo muy, muy contentos, llenos de sonrisa en sus caras, así que bien me parece. Aquí estamos como todos los miércoles acompañando a la radio, al colegio y por supuesto a todos los radioescuchas con estas conversaciones que tienen que ver con el mundo de la naturaleza en el programa Ciencia Entretenida también.
1: Sí, Ciencia Entretenida. Y para ir comenzando con esta conversación, ¿por qué se llama araña de rincón?
2: A ver, el nombre vernacular, quiere decir el nombre común es araña de rincón porque está asociada a los rincones en nuestras casas. Es una araña que vive y que convive con nosotros los seres humanos en nuestros hogares y siempre está en los rincones, detrás de los cuadros, detrás de los muebles, en el entretecho o cualquier lugar donde se pueda refugiar, como también en las mismas bodegas que hay dentro de la casa. Por lo tanto, el nombre araña rincón viene, digamos, de esta cualidad de comportamiento que tiene de protegerse prácticamente en los rincones. Por eso el nombre araña rincón.
0: Y continuando con esta conversación, ¿cuáles son sus características físicas principales? Porque eso se da mucho. Hay veces la gente la confunde y a veces mata una araña que no debiera matar.
2: A ver, sí, para el ojo que no es experto, en el fondo, dentro de lo que es el grado de observación, hay que partir que todas las arañas tienen ocho patas. Todas las arañas. No existe ninguna araña que no tenga ocho patas, todas son con ocho patas partiendo. Ahora su cuerpo está dividido en dos partes en general, en como los insectos están divididos en tres partes, ya están divididas en dos partes, que es el cefalotórax, ¿ya? Y el tórax a la vez está compuesto por lo que es la parte cefálica, lo que es la cabeza, y el tórax está fusionado, por eso se llama cefalotórax esa parte, y el abdomen, las dos partes, digamos. En cambio los insectos son cabeza, abdomen, tórax, abdomen, ya en este caso las arañas tienen esas dos partes. Ahora, las arañas en general van de un tamaño que puede ser de 2 milímetros hacia arriba, estamos hablando de ejemplares adultos, a arañas muy grandes que pueden alcanzar fácilmente los 30 o 35 centímetros de diámetro dentro de todas las especies que se puedan encontrar actualmente en lo que es su distribución a nivel mundial.
1: Oye, aquí estoy viendo las partes que tú mencionaste del cefalotórax de las arañas. Oye, Guido, ¿y en qué lugares de la casa estas arañitas prefieren esconderse? Porque a veces se escapan de la luz, como que siempre están en los lugares más oscuritos, ¿cierto?
2: Bueno, las arañas de rincón y las arañas en general, no todas, pero una gran cantidad, incluyendo por supuesto la araña de rincón, tienen fototropismo negativo, que significa que les molesta la luz del sol o del día. Son como los vampiros, igual huyen de la luz del sol porque de alguna manera le produce un rechazo, efecto, digamos, de la posibilidad de una deshidratación, o sea, de una muerte por efecto de estar expuesto al sol. Y por eso que son activas generalmente de noche, cuando ya no hay luz solar, y en general se esconden, en base a tu pregunta, en todos lo que son los rincones, como habíamos mencionado, principalmente lugares donde uno o la casa no se mueve permanentemente, como es por ejemplo detrás de los muebles. Pueden pasar un par de semanas que alguien no hace un aseo detrás de los muebles y ahí se dan las condiciones ideales, detrás de los cuadros, dentro de lo que es por ejemplo un closet, una cómoda.
1: El closet le encanta.
2: Y principalmente lo que es el entretecho. Ya, uno, tú puedes tener un cielo, digamos, de tu casa muy bien cerradito en la esquina con guardapolvo, qué sé yo, pero basta que haya una separación pequeña que tú no alcanzas a percibir y ahí tiene, digamos, la puerta de ingreso y de salida para entrar al entretecho. Ya, por eso que se llama, como lo dijimos, araña de rincón, y vive asociado a esto. Ahora en las bodegas, generalmente en las bodegas, tú sabes que en las bodegas que tenemos en la casa, generalmente tú dejas cosas que vas acumulando y ahí quedan. O sea, no es frecuente hacer un aseo de lo que es la bodega que podemos tener en la casa, y ahí se dan condiciones muy especiales para ella, y como también en todos los cachureos que se juntan a veces en los patios, como maderas, calamina y resto de otras cosas, de materiales que se pueden utilizar a futuro, también se dan las condiciones propicias para ella. Incluso, por ejemplo, si tú tienes una madera tipo una plancha, por ejemplo, de USB o de algún tipo de esta de madera, mucho tiempo ahí, y tú la separas de la pared para poder ocuparla o ver lo que hay, vas a ver que hay muchas arañas. Se dan condiciones, principalmente en madera, bien especiales para el ambiente donde ellas se puedan refugiar, reproducirse y mantener.
1: Como que les gusta el calorcito.
2: Mira, es que, claro, buscan lugares que son apropiados dentro de lo que es la temperatura y la sequedad y humedad que hay. O sea, buscan siempre un lugar bien especial. Este año, como le decía recién fuera de micrófono a Claudio, este año aparentemente las arañas de rincón van a ser un poquito más oscuras que lo que nosotros estamos acostumbrados a observar dentro de lo que es el color que tienen. Que el color de las arañas de rincón va desde el color crema al color negro, pasando por los matices de café, medio rojizo, etcétera. Y el color oscuro está
1: está asociado
2: a lo que son los niveles de humedad. Como este año nosotros hemos tenido, digamos, una pluviosidad bastante alta y tenemos un ambiente bastante húmedo, dentro de lo que es la humedad que hay en el ambiente mismo, esto incide directamente en lo que es el color que van adquiriendo estas arañas. Por lo tanto, van a ser de tonos un poquito más oscuros, más marcados, pero eso es efecto de la humedad.
1: Oye, y cuando nos muerden, porque nosotros decimos nos picó una araña, nos muerde una araña de rincón, ¿qué tipo de veneno tiene y qué hace exactamente al cuerpo humano cuando llega a morder?
2: Ya, qué bueno que nombras la diferencia de picadura a mordedura. Partamos por ahí. La picadura es cuando un insecto te pica con un aguijón, como una abeja, por ejemplo, como una avispa. Uh-huh. Ya, y mordedura es cuando usas la parte que tiene que ver directamente con la parte bucal. En este caso, la araña usa sus quilíceros, que son por donde introduce el veneno. Entonces, la araña te muerde en realidad. Ya, es para aclarar un poco eso. Ahora, el tipo de veneno, la araña de rincón tienen un veneno bastante complicado, que es un veneno neurotóxico, que químicamente bajo del análisis bioquímico que se puede hacer este veneno, es muy similar en su estructura a lo que es, o sus componentes, a lo que es, por ejemplo, el veneno de una cobra o de una serpiente de este tipo, digamos que son bastante venenosas. Por lo tanto, el veneno que te puede inocular una araña de rincón es muy peligroso desde el punto de vista de lo que es la salud humana. Ahora, ¿cómo se sabe, digamos, que la araña de rincón te ha mordido? Primero que nada, lo ideal es cuando tú sientes una mordida, ver quién te mordió. O sea, puede ser o incluso otro insecto a lo mejor, pero si puedes observar una araña que está cerca tuyo, generalmente la gente se manda un manotazo y ahí quedan los restos de la araña cuando la matan. Lo ideal para conocer bien esta araña es cuando tú vas al centro asistencial, llevar los restos de la araña, si es que...
0: Es lo que se recomienda.
2: Que, claro, es lo recomendable, pero no todas las personas, digamos, tienen esa capacidad de poder darse el tiempo, porque igual está mordido, digamos, entonces tiene que ser algo bastante rápido. Y una de las cosas que hay que evitar es aplicar calor en la mordida. Primero que nada, evitar el calor. Todo lo contrario, tiene que ser, ojalá, limpiar la herida rápidamente y poner algo de hielo o algo, digamos, que haga lento la circulación sanguínea en esa parte para evitar, digamos, la expansión de este veneno neurotóxico. ¿Ya? Ahora, el veneno, cuando queda en la piel encapsulado, en general se produce, digamos, un envenenamiento local a nivel de pie, pero generalmente cuando la araña tiene la capacidad de traspasar la piel, inocula el veneno al sistema sanguíneo, produciendo también problemas bien complejos en algunos órganos dentro del cuerpo, a pesar de que la cantidad de veneno que introduce es tan pequeñita, igual es altamente tóxico para el cuerpo.
0: ¿Produce necrosis de tejido?
2: Generalmente, cuando... Mira, hay personas que la gran mayoría de las personas que son mordidas por araña, generalmente cuando el veneno hace su efecto directo, produce la necropsia o muerte de tejido celular en la parte donde muerde, produciendo un daño bastante considerable a los tejidos donde ha sido aplicado el veneno efecto de la mordida. Como también hay personas que han sido mordidas por araña de rincón y generalmente no tienen mayor problema, digamos, en el sentido de lo que es la necropsia o ese tipo de cosas. Algo pasa ahí cómo funcionan los organismos, pero la gran mayoría en general le produce dificultades de tipo de tejido muerto, en el fondo, que es la necropsia. Ahora, ¿cómo se reconoce generalmente la mordida de la araña rincón? Se pone rosada, es un plurito a nivel de piel de color rosado, que me comienza a pasar el tiempo, o sea, los minutos, las horas, y se comienza a poner más rojo y después comienza a ponerse un color café y después posteriormente color negro ya cuando se está produciendo la necropsia. Eso inmediatamente acusa, digamos, que es un veneno de carácter neurotóxico.
0: Bueno, los médicos dicen cada caso es individual. Recomienda entender de que si te picó tienes que ir a un centro asistencial o también va de la mano de cómo tú estés, tu cuerpo está reaccionando. Te lo consulto porque en algunos casos hay gente que tiene picadura en la noche, durmiendo, y no se da cuenta hasta el día siguiente.
2: Claro, en ese caso, digamos, cuando no lo siente, pero si ve que le va cambiando de color, tiene que ir a un centro asistencial. Es lo ideal porque tiene que haber un tratamiento como corresponde para evitar, digamos, consecuencias más dañinas y de forma posterior a lo que son otros tipos de tejidos dentro del cuerpo, principalmente de algún órgano que pueda ser afectado, como el mismo corazón, los riñones, el vaso, etcétera. Son muchos los órganos que se pueden ver comprometidos efecto de esto, más cuando son niños, principalmente porque ellos tienen sus órganos en desarrollo y son más pequeños también.
1: Yo te quería preguntar el motivo por qué ellas muerden, por qué realmente muerden a las personas. Si es un acto de defensa, agresividad, ¿cuáles son los casos que ellas atacan?
2: Bueno, las arañas rincón, en este caso, nosotros no somos depredadores, o sea, ellas no son depredadoras nuestras. ¿Qué quiere decir eso? Que las arañas rincón en realidad de nosotros huyen, no nos cazan. Pero ¿qué es lo que pasa cuando, por ejemplo, hay una araña rincón dentro de lo que es un zapato o un calcetín, por ejemplo, y tú te lo vas a colocar? ¿Qué es lo que ocurre? Que la araña se siente atacada, presionada y muerde el tejido blando que está entrando al calcetín, al zapato, y por un acto reflejo te muerde y te inocula el veneno. Es lo mismo cuando te pones una ropa que tiene una araña. O si te va pasando, estás durmiendo y te va pasando como le pasó a Kenia, una araña, digamos, va pasándole la cara y la toca con la mano, la araña, por defenderse en el fondo, muerde lo que el tejido blando donde está ubicado en ese rato y se produce. No es que nos ataque, es un acto reflejo defensivo que tienen estas arañas.
1: Mira, Guido, te vamos a invitar a una pausa musical y luego seguimos conversando este tema de arañas y arácnidos de ocho patitas.
2: Los ocho patitas.
1: Ocho patitas, aquí en Radio K.

0: Y continuamos compartiendo con ustedes nuestro segmento de ciencia entretenida aquí en Radio Cap, la radio del Colegio Antonio Varas. Vamos a continuar entonces con la alimentación y control natural. ¿De qué se alimenta nuestra invitada de hoy?
1: Bueno, las arañas de rincón son depredadoras. ¿Ah? ¿Qué quiere decir que son depredadoras? Que en general se alimentan de otros tipos de animalitos, principalmente invertebrados, como por ejemplo dípteros, o sea moscas, tábanos en general, también cazan otro tipo de insectos que se les va cruzando, como orugas de polilla, polillas mismas, etcétera. O sea, tienen una dieta bastante variada con respecto a lo que es la alimentación que tienen, que los atrapan con sus patas y quilíceros o los atrapan en sus telas de araña, pero son completamente carnívoras y generalmente se alimentan de presas vivas. O sea, ellos cazan, si encuentran un bichito o un insecto muerto, generalmente no se lo comen, tienen que cazarlo porque se alimentan de presas que son completamente frescas para lo que es su dieta.
0: Y una pregunta clave: ¿tiene depredadores naturales dentro de la casa que nos ayuden a mantenerla bien cautelada?
1: Sí, por supuesto. Hay otra araña que es la famosa araña tigre, que es una glóbula. Es una araña que tiene, se caracteriza por tener, se llama glóbula porque son como dos globitos, el cefalotora con el abdomen, y tiene unas patitas largas manchadas que le da el nombre de tigre. Es como atigrada en su color.
0: Como rayada.
1: Como rayada. Es más o menos casi del mismo porte de la araña rincón. Pero la diferencia está en que una de las características que tiene la araña rincón para reconocerla, cuando tú mueves, digamos, un lugar donde están y tocas, digamos, el lugar, salen extremadamente rápido corriendo. Son muy rápidas, es una de las características para reconocerla. En cambio, la araña tigre es completamente lenta, se mueve como en cámara lenta, avanza muy despacito. Entonces la pregunta es, si esta araña es la depredadora de la araña rincón, ¿cómo lo hace para poder comerse a la araña rincón y cazarla?
0: Con mucha paciencia.
1: Con mucha paciencia. En realidad, las glóbulas son del grupo de las arañas escupidoras. Son arañas que tienen un fusil que arroja en su mandíbula, que arroja el veneno. Entonces ellas ven una araña rincón, la araña va a arrancar, la visualizan, le ponen, digamos, lo que es la mira donde van a escupir y le arrojan el veneno. El veneno entra por osmosis a lo que es el cuerpo de la araña rincón y comienza a hacer el efecto. La araña muere mucho más allá. Pero ¿qué es lo que hace la araña tigre? Sigue el rastro químico que ha dejado, digamos, el avance de la araña y del veneno que lleva, que es parte de ella, hasta que la encuentra moribunda ya y se la come.
2: Mira tú, que se las trae la araña tigre.
1: La araña tigre, sí, es una araña, como te digo, que tiene...
2: Patita flaquita, bien elegante, quietita.
1: Es muy bonita, en realidad. Si tú la miras, es una araña bien bonita. Bueno, si tú la ves así, ahora, si tú la miras, todas las arañas, si, estas chiquititas, por ejemplo, la casa mosca, qué sé yo, tú la miras por una lupa y la grande, bueno, ahí te asusta porque tienen unos aspectos... que nosotros los tomamos como terrorífico efecto de la educación que hemos recibido con respecto a lo que es la sensación del miedo. O sea, las pobres arañas pagan el pato, digamos, de las enseñanzas de que te asustaban cuando chico, que el doctor Morty está rodeado de arañas, que en el castillo de Drácula caen las arañas, que en la noche de Halloween hay muchas arañas, y en el fondo las arañas cumplen solamente un rol ecológico extremadamente importante dentro de lo que es el concepto del equilibrio que tienen los ecosistemas de tipo invertebrado.
2: Mira tú, Guido, muchas gracias. Hemos aprendido ya a cómo cuidar, a entender un poco a las arañas de rincón, a reconocerlas también y a cómo cuidarnos, ¿cierto?, en la casa. Pero el mundo de la aracnología es fascinante y está lleno de especies realmente increíbles. Ahora vamos a pasar a conversar un poquito de algunas especies que nos pueden sorprender o asombrar, que están o son súper raras, que están aquí en el planeta. Por ejemplo...
0: Vamos con la araña pelícano, que para mí fue toda una sorpresa al verla, porque invito a que la gente la googlee en sus celulares y se va a sorprender. Y el nombre lo dice, o sea, pelícano tiene ese símil.
1: Sí, bueno, esta es una araña que vive en Madagascar, en la isla de Madagascar, al frente de África Oriental, y es una araña que tiene una característica y una cualidad anatómica bien sorprendente. Es la única araña que tiene una prolongación de cuello de su cabeza elevado del tórax hacia arriba, hacia lo que es la parte, digamos, cefálica, donde tiene unos quilíceros o colmillos o tenazas, digamos, en esta parte de la cabeza, muy largos, curvados hacia adentro, mientras que la parte directa donde están los quilíceros con los cuales muerde se siguen conservando en la parte del cuerpo. Y no es grande, sí debe medir como 5 milímetros, o sea, es como del tamaño de una cabeza de fósforo o una cosa así. No es más grande que eso, pero tiene esta cualidad. Y cuando se amplía para poder verla bien, es anatómicamente increíble. Es como ver un Quetzalcoatlus sin volar. Los Quetzalcoatlus eran estos pterosaurios que volaban. Pero cuando están de pie, tiene un aspecto muy parecido. Ahora se le llama pelícano por la característica que tiene también con respecto al tamaño de la cabeza, el cuello en relación al cuerpo. Ya, son muy similares, pero es una araña altamente, ¿cómo decirlo?, llamativa dentro de lo que es la típica forma que tiene la araña.
2: Además que tiene una manera de cazar bien distinta.
1: Sí, muy diferente. Tiene que utilizar estas pinzas de bucales que tiene, que son parte de la mandíbula, que están en la parte de arriba para retener la presa, mientras que con los quilíceros que están en la parte de abajo, inocula el veneno para poder absorber, digamos, el alimento de otro organismo, como pueden ser otra araña, como puede ser otro insecto.
2: Espía, no teje redes.
1: No teje redes.
2: Engaña a las arañas.
1: Mira, por ejemplo,
2: que es la presa.
1: Para cazar arañas de otro tipo, va a las telas araña y comienza a producir una vibración como cuando cae una mosca dentro de esta tela araña. Y cuando viene la araña dueña de la tela araña, se acerca, esta araña la pesca de lejos y le inocula veneno para que comience a morir, por supuesto, y este veneno va disolviendo la estructura de los intestinos en la parte interna y después se alimenta de ella.
2: Sí, mira, a mí me llamó la atención una araña que se llama burbuja de campana, que es una araña que vive bajo el agua, que vive como un buzo. ¿Cómo logra respirar y construir su hogar sumergido?
1: Esta es una curiosidad física. Digo física porque es bien complejo la adaptación que tiene esta araña que vive en Euroasia. Es una araña que hace o realiza o forma o retiene una burbuja de aire debajo del agua. Tú sabes que el aire generalmente tiende a flotar. Uh-huh. Por lo tanto, esta araña tiene la capacidad de formar un tejido debajo del agua y va rellenándolo con oxígeno, con aire.
2: ¿Sube la superficie?
1: Y lo va bajando, de a poco, en pequeñas dosis, hasta que forma como un globo que tiene aire en el fondo, donde ella cabe entera, donde se alimenta, se puede reproducir, descansa, qué sé yo. Es como que está dentro de un submarino. Natural, ¿ya? Y es una araña a nivel mundial que es la única que se sabe que tiene esa capacidad de hacer esta burbuja y vivir dentro de esta burbuja, debajo del agua, se alimenta, vive ahí, se reproduce en esa parte. Es increíble.
0: Bueno, vamos con otra que no es menos increíble, pero que me plantea una duda con respecto a que partimos hablando de la araña de rincón. Araña ciega. ¿Cómo es la capacidad de visión de las arañas? Y generalizando un poco para entender la curiosidad de esta araña y si es inofensiva.
1: Bueno, las arañas en general usan dos métodos, el visual, que es una de las características principales, pero lo otro también, que percibe las vibraciones del movimiento, que son las dos técnicas, o sea, tienen dos formas de ver. Pero hay arañas completamente ciegas, o sea, que la luz no sirve de nada en los ojos de ella porque tienen ojos atrofiados, como las famosas arañas látigas de caverna que viven, por ejemplo, en los sectores del Amazonas aquí en América y también en África. Son unas arañas bien especiales, tienen su ocho patas, pero el último par de patas, que, o sea, el el par posterior, el que está más cerca de la parte que tiene que ver con su parte bucal, tiene unos látigos, o sea, las patas son extremadamente largas, muy largas, 3-4 veces más largas que las patas normales, y junto con eso tiene unos canastillos en los receptáculos donde debería tener los quelíceros, que son, digamos, estas glándulas que inoculan veneno, en forma de canastillo. Entonces, ¿qué es lo que hacen? Pescan a la presa con los canastillos y se lo llevan a la parte bucal donde se alimenta. Estas arañas no son venenosas, a pesar que son bastante grandes, pueden alcanzar hasta unos 20 centímetros de diámetro, pero se encuentran en cavernas y casi tienen la exclusividad para alimentarse de garrapatas de murciélagos, porque viven en cavernas donde no hay luz. Han evolucionado de esa forma. Y estas arañas, que estamos hablando, las arañas látigo, arañas que son ciegas, tienen otra cualidad, que han entregado información con respecto a lo que es la deriva continental. Imagínense lo que estamos hablando, con respecto a lo que es África con América del Sur, cuando estaban unidos y estaban formando lo que era Gondwana. ¿Y cómo se sabe? Porque las especies que están en África y las especies que están aquí en América del Sur están emparentadas genéticamente. Por lo tanto, en algún momento esto estuvo unido y se comenzó a separar, porque recuerda que los arácnidos en general llevan millones de años sobre la faz de la Tierra y han soportado todo lo que han sido estas grandes extinciones que han habido, y las tenemos todavía funcionando como tal. Esas son las arañas ciegas.
2: Ciegas. ¿Y hay arañas inofensivas? Porque a veces nosotros pensamos que cualquier araña queremos ponerle un pie encima.
1: Mira, aquí en Chile existen las famosas arañas cangrejo, que son de hábitos nocturnos también, que son unas arañas que parecen un cangrejo cuando tú lo miras de arriba. Son de colores muy llamativos, que generalmente están en los bosques en Otofagua, en Chile, pero también lo podemos encontrar aquí en la costa, aquí en Serena, que son más pequeñitas. Da la impresión que son arañas que fueran muy terribles por la forma, unos cachitos que tienen en las patitas, unos cuernitos que tienen en el abdomen, en la parte de atrás, pero son arañas completamente inofensivas que tú las puedes tomar con la mano porque no tienen aparato bucal venenoso y son completamente tímidas en el comportamiento. Y acá en Chile tenemos varias especies que son endémicas de nuestro país.
0: Bueno, y darle un minuto, por decirlo de alguna manera, porque hemos hablado de las arañas y entendemos que también da pie para una fobia. Hay aracnofobia para quienes de frentón no pueden ver una araña.
1: Bueno, tú tienes que pensar que las aracnofobias o todo este tipo de fobias que se produce son efectos de una mala educación. ¿En qué sentido? A los niños, por ejemplo, desde chico, mucha gente que le tiene un temor natural a las arañas, siendo padre, comienzan a traspasarle a los niños esos temores, diciendo las arañas son malas, son unos bichos asquerosos, pero en el fondo lo que tú estás haciendo, estás traspasando una mala información. ¿Por qué? Porque los arácnidos en general son parte muy importante de lo que es el equilibrio de los ecosistemas generales, no solamente a nivel de invertebrados, sino que de vertebrados. Las arañas cumplen una función de equilibrio, de estabilidad dentro de los ecosistemas increíble, por lo tanto son pieza fundamental también en este quehacer de lo que es llevar el equilibrio natural de un bioma, de un ecosistema, de una asociación, digamos, de organismos en relación con el suelo. Por lo tanto, las arañas son muy importantes dentro de todo esto que estamos hablando de lo que es el equilibrio natural.
2: Oye, Guido, te queremos agradecer toda esta interesante conversación, clase magistral sobre las arañas. Y antes de despedirnos, para ir cerrando, como decía Claudio, para quienes tenemos miedo de las arañas, yo ya no les tengo miedo, ¿cierto? Pero hay personas que todavía tienen miedo, fobia. ¿Qué mensaje le darías a nuestros auditores para convivir de mejor manera, ¿cierto?, con la naturaleza y sin caer en pánico cuando encontramos?
1: Mira, en el caso de las arañas, siempre hay que tener precaución. ¿Por qué? Porque tú normalmente no sabes cuál es venenosa, cuál es peligrosa, cuál es inofensiva. Se produce principalmente, digamos, en base al saber y reconocer este tipo de diferencia que puedan tener las arañas. Entonces, en base a eso, tratar de no manipularlas. que es lo primero, enseñarle a los niños a manipularla. Incluso las megalomorfas, donde están introducidas las arañas pollito, que le llamamos, que son estas arañas grandes, no tocarlas es recomendable. ¿Por qué motivo? A pesar de que a veces uno ve en la televisión gente que las hace caminar por sus manos, qué sé yo, pero estas arañas no son agresivas, tienen quilícero y tienen veneno. No es un veneno mortal, pero tienen veneno. Pero tienen otra cosa que es mucho más compleja, que despiden, como dijo recién mi amigo Claudio acá, despiden unos pelitos que son ponzoñosos. Y esos pelitos ponzoñosos también es un arma defensiva de estas arañas, que sueltan estos pelitos y se pegan en la piel y te producen irritación que dura horas o días incluso. Pero el problema más grande es que ese pelito, si tú lo respiras, te puede producir algún edema pulmonar o alguna dificultad dentro de lo que es las vías respiratorias. Entonces, por eso es que hay que tener precaución con respecto a la manipulación de lo que son los arácnidos en general.
0: Y un buen aseo es la mejor medida preventiva.
1: Y por supuesto que sí, y en el caso de las arañas rincón, si tú las reconoces, están dentro de tu hogar y las quieres eliminar, y por supuesto que sí, principalmente si tienes niños, si tienes, personas que tengan alergias a cierto tipo de actividad, lo mejor es alejar las arañas porque pueden producir algún problema de salud un poquito complicado. Ya, pero hay que saber también entender que son parte también del ecosistema, y eso es muy importante. Oye, si al final, la verdad, que todo es un asunto de aprendizaje, de educación. Tenemos que aprender demasiadas cosas en la vida para entender de qué estamos rodeados, qué es lo que somos y cómo funciona la naturaleza en torno al ser humano y el ser humano en torno a lo que es la naturaleza.
2: Bueno, Guido, muchas gracias. Nos vemos el próximo miércoles. No nos vemos porque usted se va
1: a terreno.
2: Sí. Así que después que llegue nos cuenta cómo le fue en el desierto florido.
1: Sí, vamos a ir a tomar unas muestras allá, a disfrutar de este fenómeno, que este año es un fenómeno espectacular. Es una cosa que rompe todos los esquemas. O sea, gozar de eso.
0: Mande fotos.
1: Contemplando este comportamiento que tiene la naturaleza. Y aquí tan cerquita, así un poquito más al norte en el fondo. Así que feliz de eso.
2: Bueno, Guido, muchas gracias, que estén muy bien.
1: Chaito, muchas gracias por todo.
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3: Les saluda Soledad Garcés, directora de la Fundación para la Convivencia Digital. ¿Sabías que la sola presencia de tu celular o tu tablet sobre el escritorio o en el bolsillo disminuye tu rendimiento y sobre todo tu capacidad de concentración? Diversos estudios científicos han dividido a estudiantes en tres grupos para medir su capacidad de concentrarse. Unos dejaron el celular fuera de la sala, otros en una mochila y un tercer grupo en el escritorio o en su bolsillo. Los resultados demostraron algo muy impresionante, que quienes tenían su celular en el bolsillo y encima de su escritorio tuvieron mucho menores capacidades de concentración. Esto implica entonces que la sola presencia del teléfono muchas veces sube los niveles de ansiedad porque tu cerebro empieza a estar atento a las notificaciones, a lo que pasa en YouTube, a lo que podría estar pasando en tu correo o en las redes sociales, y eso disminuye la capacidad de concentración, especialmente de la atención. Entonces, hay que pensar, ¿para qué necesito un teléfono? Si lo necesito para estudiar o voy a estudiar, es mejor que saque todos los dispositivos electrónicos para que mis capacidades se potencien al 100%. Esas son las decisiones importantes que podemos tomar en la vida para ir desarrollando nuestro cerebro y logrando mejores resultados académicos.
4: 19 horas, 3 minutos.
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0: 19 horas, 41 minutos.
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4: Cosmovisión mapuche, equilibrio con la naturaleza. En la cosmovisión mapuche, todo lo que nos rodea tiene vida y espíritu. El río, el viento, la montaña, los animales. Nada está separado, todo está profundamente conectado. La Ñuque Mapu, nuestra madre tierra, es vista como un ser vivo que nos da, pero también nos exige respeto. Para el pueblo mapuche, vivir en equilibrio con la naturaleza no es una opción, es una regla sagrada. Espíritus como los Nen protegen cada rincón del mundo natural y la guía de la Machi, junto a ceremonias como el Guillatún, mantienen viva esta conexión espiritual. También creen en una dualidad complementaria, el bien y el mal, lo masculino y lo femenino, el día y la noche, todos necesarios para mantener el equilibrio del mundo.

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1: 20 horas, 6 minutos.
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3: Son las 21 horas.
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